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2: Son las 6:08.
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1: Son las 6:20.
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2: 634.
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1: 6:54.
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2: Son las 7:07.
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4: Muy buenas tardes. Gracias por seguir acompañándonos. Vamos con más noticias. Luego de que fuera vandalizado en el Cerro del Padre de la capital un centro ceremonial wixárika, la delegación estatal del INAH anunció a través de un comunicado que emprenderá acciones legales por este acto, ya que este lugar forma parte de los sitios inscritos como Patrimonio Cultural de la Humanidad de la UNESCO. En el Pacto de Protección de Sitios Ceremoniales de la Ruta Wixárika, el lugar fue incendiado y semidestruido. En el comunicado se anuncian acciones de los tres órdenes de gobierno para salvaguardar el territorio. El juzgado segundo de distrito negó la suspensión definitiva del proyecto MOVI, promovido por concesionarios inconformes de las rutas 14 y 17. El juzgado respondió que los argumentos presentados no fueron suficientes para generar la ejecución de los actos reclamados. El abogado y activista Jorge Radalóévano habría interpuesto dicho amparo para defender los intereses de un grupo de concesionarios inconformes respecto a la implementación del platabús en la zona conurbada Zacatecas-Guadalupe. En información nacional, el alcalde de Temuac, Valentín Lavín Romero, fue asesinado este miércoles durante un ataque armado en la presidencia municipal. El edil postulado por el Partido Verde habría sobrevivido a un atentado ocurrido en enero del año pasado. En información internacional, Daniel Siad, un supuesto captador de víctimas sexuales del pederasta estadounidense Jeffrey Epstein, fue hallado muerto a las afueras de París, donde residía, sin que se conozcan de momento las circunstancias precisas de su muerte, informó este miércoles la prensa francesa. Y en los deportes, el belga Jasper Philipsen ganó la 17ª etapa del Tour de Francia este miércoles en Vora, imponiéndose al sprint en un grupo de una treintena de corredores que incluyó a los principales hombres que atacaron en esta jornada de transición para los favoritos. Muchas gracias por su atención. Más noticias en una hora.
3: Seguiremos informando. Mauricio Pacheco, el de La Voz, por PC Noticias 89.9. Buenas tardes.
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1: 7:21.
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1: 7:33.
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2: 7:47.
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2: Las 8:07.
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1: 841.
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3: Muy buenas noches, cerremos el día con la información más reciente hasta este momento. Tras ser notificados de la desaparición de una persona, se informó que la Fiscalía Especializada en Búsqueda llevó a cabo acciones de rastreo, logrando la localización de una mujer que 12 horas antes habría sido reportada como no localizada. Conforme a las primeras líneas de investigación, se logró establecer un inmueble, el cual fue intervenido mediante la ejecución de una orden de cateo, acción que permitió la localización de la persona reportada y a su vez la detención de un hombre, según un comunicado emitido por la institución. Con la finalidad de garantizar el derecho a la accesibilidad y a la identidad y a la inclusión, el Instituto para la Atención e Inclusión de Personas con Discapacidad mantiene de forma permanente la entrega de credenciales y tarjetones de estacionamiento vehicular. El otorgamiento no es solo un trámite fundamental para garantizar el orden, la legalidad y, sobre todo, el respeto a los derechos de movilidad y accesibilidad de las personas con discapacidad. En información nacional, la presidenta Claudia Sheinbaum informó que el promedio diario de homicidios dolosos en el Estado de México disminuyó un 58%, al pasar de 6.6 casos en septiembre de 2024 a 2.8 en junio de 2026, según el reporte oficial presentado este miércoles en Toluca, donde celebró su mañanera del pueblo. El primer semestre de este año registró el nivel más bajo en 19 años de dicho delito en la entidad. En información internacional, las redadas del Servicio de Control, Inmigración y Aduanas que sacudieron a Los Ángeles el año pasado provocaron un impacto económico inmediato en los negocios cercanos a las incursiones federales. Según un estudio publicado por el Instituto de Política y Asuntos Latinos de la Universidad de California en Los Ángeles, UCLA. Y en los deportes, Ángel Correa estaría dejando a los Tigres de la Universidad Autónoma de Nuevo León. El conjunto felino habría llegado a un acuerdo con River Plate, lo que significaría la salida de la institución felina. Aún no se comunica el monto final por la transacción, pero es inminente que el jugador argentino, campeón del mundo en 2022, no jugará más en la Liga MX. Y así estaría acabando la novela de Angelito. Gracias por su atención este día. Los escuchamos mañana de nueva cuenta a través de esta frecuencia. Buenas noches.
2: Seguiremos informando. Mauricio Pacheco, el de La Voz, por PC Noticias 89.9. Buenas noches.
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0: Las 8:57.
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0: Son las 9:11.
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0: las 9:25.
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0: Son las 9:37. 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

0: 9:56.
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0: 10 con 11 minutos.
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0: Las 10 y 18 minutos.
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0: 10:31.
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1: Son las 10 y 43 minutos.
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0: 11:16.
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1: Son las 11:25.
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1: 11:37.
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2: Son las 11:49.

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0: las 5:52.
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2: 6:06 minutos.
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2: Abrimos un paréntesis en nuestra programación con la siguiente reflexión.
3: Señor, venimos delante de ti en este día para pedirte perdón y para pedir tu dirección. Sabemos que tu palabra dice, maldición a aquellos que llaman bien a lo que está mal. Y eso es exactamente lo que hemos hecho. Hemos perdido el equilibrio espiritual. Hemos cambiado nuestros valores. Hemos explotado al pobre y a eso hemos llamado suerte. Hemos recompensado la pereza y la hemos llamado ayuda social. Hemos asesinado a nuestros hijos que aún no han nacido y lo hemos llamado despenalización del aborto. Hemos sido negligentes al disciplinar a nuestros hijos y lo hemos llamado desarrollar su autoestima. Hemos abusado del poder y hemos llamado a eso política. Hemos codiciado los bienes de nuestros vecinos y a eso le hemos llamado tener ambición. Hemos contaminado las ondas de radio y televisión con groserías y pornografía y lo hemos llamado libertad de expresión. Hemos ridiculizado los valores heredados de nuestros antepasados y los hemos llamado viejos y obsoletos. Oh Señor, mira en lo profundo de nuestros corazones, purifícanos y líbranos de nuestros pecados. Amén.
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0: 618.
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0: ¿Sabías que Charles Darwin, el científico que cambió para siempre nuestra forma de entender la vida en la Tierra, probablemente era intolerante a la lactosa?
1: Que se casó con su prima,
0: tuvo 10 hijos y pasaba sus días encerrado en casa, enfermo, escribiendo cartas. Hoy no vamos a hablar de Darwin de los libros de texto. Hoy vamos a conocer a Charles, al ser humano detrás de la teoría. Charles Darwin nació en 1809 en Inglaterra y vivió durante la época victoriana,
1: un tiempo de esplendor científico,
0: pero también profundamente religioso y conservador. Darwin era parte de ese mundo. No fue ningún rebelde social. Venía de familia acomodada, con recursos suficientes para dedicarse a investigar sin preocupaciones económicas. Uno de los grandes retos hoy es ver a ese Darwin más humano, entender su contexto, porque la gente del siglo XIX tenía otras ideas, otras lógicas. Y aquí viene un dato que rompe mitos. Cuando Darwin se subió al barco Beagle, no tenía idea de qué era la evolución.
1: Y cuando se bajó tampoco.
0: Fue hasta 2 años después, entre septiembre y octubre de 1837, que su pensamiento dio el gran salto. Las especies sí cambian, pero guardó esa idea durante 20 años, hasta que en 1858 recibió una carta de un joven llamado Alfred Russel Wallace, quien desde Indonesia le contaba que había llegado a las mismas conclusiones. Esa carta lo sacudió y lo obligó a publicar por fin El origen de las especies en 1859. Después del viaje, Darwin se casó con su prima Emma Wedgwood y tuvo 10 hijos. Estaba enfermo crónicamente y casi no salía de casa, pero escribió cartas. ¡Miles de cartas!
1: Se conservan más de 15,000.
0: Dirigidas a amigos, familiares, médicos y científicos de todo el mundo. En ellas, habla de sus problemas económicos, de sus días buenos y malos, del dolor por la muerte de su hija Annie, que falleció a los 10 años, y que, según se cuenta, era la que más quería. Durante años, se especuló que Darwin había contraído el mal de Chagas en Sudamérica o que padecía males psicosomáticos. Pero un análisis detallado de sus cartas,
1: realizado por el médico Mike Dixon y el historiador Gregory Radick,
0: concluyó algo mucho más sencillo. Era intolerante a la lactosa, una condición común que explica muchos de sus síntomas. Y un dato para cerrar con orgullo. Las ideas de Darwin llegaron a México en francés alrededor de 1870, de la mano de Santiago Sierra, hermano de Justo Sierra, quien las publicó en el periódico El Libre Pensador bajo el seudónimo Eleuteros. En nuestro país, el darwinismo no generó grandes debates biológicos, pero sí encendió discusiones políticas y filosóficas entre los pensadores del siglo XIX. Así que la próxima vez que pienses en Darwin, no imagines solo al sabio con barba blanca en un retrato. Piensa en un padre de 10 hijos que escribía cartas sin parar,
1: que le dolía el estómago después de tomar leche
0: y que necesitó 20 años de dudas para publicar la idea más poderosa de la biología. Porque la ciencia no la hacen dioses, la hacen personas de a pie. Con información del doctor Juan Manuel Rodríguez Caso, de la Facultad de Ciencias de la UNAM, les saluda Mónica Genis.
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4: ¿Qué le pones a tu pan? ¿Mantequilla o margarina? ¿Con cuál cocinas?
5: Todas tienen un tono que van del color crema al amarillo.
4: También es difícil distinguirlas por su sabor o textura.
5: Para saber qué es lo que realmente llevas a tu mesa, escucha.
6: Revista del consumidor.
7: Margarina o mantequilla. Aunque pueden parecer iguales y usarse para preparar muchos alimentos, tienen diferencias importantes.
5: Su origen, composición y características no son las mismas. Por eso, antes de elegir, infórmate.
7: El Laboratorio Nacional de Protección al Consumidor analizó 43 productos, 28 mantequillas y 15 margarinas para conocer su calidad y verificar que cumplan con la información que ofrecen.
5: Pero antes de conocer los resultados, la química Margarita Gómez Sánchez nos explica qué diferencia una mantequilla de una margarina.
8: Hola, ¿qué tal? Soy la QFB Guadalupe Margarita Gómez Sánchez y estamos en el Laboratorio Nacional de Protección al Consumidor y aquí realizamos el estudio de calidad de margarinas y mantequillas. Bueno, una de las grandes dudas que surge como consumidores es la diferencia entre mantequillas y margarinas. Fundamentalmente es el origen de sus grasas. Las mantequillas provienen de leche, básicamente de crema de leche, y en este caso pues son grasas saturadas, por lo mismo. Tienen un aproximadamente de 80% de grasa, pero bueno, también podemos encontrar algunas vitaminas como la A, la E, la D y calcio. En cambio, por ejemplo, las margarinas, su origen es vegetal. Provienen sus grasas de aceites vegetales, pero para que puedan tener la consistencia que conocemos, necesitan llevar un proceso. En ese proceso, algunos de nuestros productos pueden llegar a presentar grasas trans, aunque bueno, la otra contraparte es que llegan a tener un 60% de grasa.
7: Se analizaron 28 mantequillas y 15 margarinas. La mayoría declara que no contiene sal.
5: ¿Qué pruebas se aplicaron?
8: Las pruebas que se realizaron fue información al consumidor, contenido neto, cantidad de agua, la cantidad de grasa, el tipo de grasa, la cantidad de sal presente, también el contenido energético que proporciona.
7: Se revisó que cumplan con los requisitos de información comercial y que esta sea verdadera. Deben indicar, entre otros,
5: marca, denominación, contenido neto, lista de ingredientes, fecha de caducidad, alérgenos y leyendas de conservación.
7: Pasaron por la báscula, pero ¿para qué se realiza esta prueba?
5: Para comprobar que el producto contenga la cantidad indicada en su etiqueta. Las personas consumidoras tienen derecho a recibir información clara, veraz y comprobable.
7: Otro punto importante fue conocer qué tipo de grasa contienen.
5: Al ser la grasa el ingrediente principal y el elemento que determina si un producto puede llamarse mantequilla o margarina, se verificó que correspondiera con su denominación: grasa de leche en las mantequillas y aceites vegetales en las margarinas.
7: También se revisó el contenido de sodio. Aunque es un mineral necesario para el organismo, consumirlo en exceso puede relacionarse con problemas de salud.
5: ¿Y qué hay del aporte calórico?
7: De manera informativa, se calculó su contenido energético, tomando como referencia que cada gramo de grasa aporta 9 kilocalorías.
5: Estos fueron los resultados.
8: Los resultados obtenidos en general fueron buenos. En este caso cumplieron con el contenido neto, el tipo de grasa, la cantidad de grasa, la cantidad de sal, salvo un producto que a lo mejor no cumplió con la cantidad necesaria para poderse denominar como margarina. Pero bueno, vamos a ver los resultados para que ustedes tomen sus propias decisiones.
7: Dos productos de la marca Lurpak se denominan mezcla de mantequilla con aceite de canola. Al no corresponder a una mantequilla o margarina, no cuentan con un estándar de calidad específico que los regule.
5: Un producto de la marca Gloria no debería llamarse mantequilla porque no cumple con el mínimo de grasa requerido por el estándar de calidad. Y un producto de la marca TableMade no tiene la grasa suficiente para denominarse margarina. Haz un consumo informado.
8: Algunas de las recomendaciones que podemos darles al momento de que ustedes van a hacer sus compras es que chequen que realmente su producto esté en refrigeración, que esté el envase en condiciones óptimas, que la fecha de caducidad está en tiempo y al tiempo de uso que le vayan a dar. También decidir si su producto que van a consumir lo necesitan con sal o sin sal, de acuerdo a lo que van a preparar. En este caso también es importante que cuando ustedes pongan su producto en su recipiente sartén, tenga una temperatura baja, puesto que si es muy alta, puede llegar a quemarse o tomar coloración o sabor desagradable.
5: Porque un consumo saludable empieza con decisiones basadas en información veraz. Revista del Consumidor. 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

0: Son las 6:40.
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3: Son las 7 en punto.
4: En este momento, la temperatura en Zacatecas y Guadalupe es de 14 grados centígrados. Que ni el clima te detenga en este día. 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

0: muy buenos días, un gusto estar con ustedes este jueves 23 de julio. Los saludamos con el gusto de todas las mañanas. Hasta hace unos momentos continuaba la audiencia en el penal de Almoloya del Altiplano, la audiencia de vinculación de Ernesto Rufo, más de 35 horas. Y ayer a las 5 de la tarde el Ministerio Público terminó de presentar las pruebas que dice tener en contra del gobernador. Ayer también la Unidad de Inteligencia Financiera ordenó congelar todas las cuentas de Ernesto Rufo y personas cercanas. Pues como hace 24 horas seguimos a la espera de la conclusión de la audiencia de Ernesto Rufo. Tendremos pues lo que se pueda informar esta mañana sobre dicha audiencia. Llegó a México el representante comercial de Estados Unidos, el señor Jameson Greer. Lo fue a recibir al aeropuerto el secretario de Economía Marcelo Ebrard, y Jameson Greer llegó con un discurso de que si México no coopera totalmente en temas como seguridad o temas que tienen que ver con el agua, difícilmente habrá tratado comercial. Hoy deberá reunirse con la presidenta Sheinbaum. La inflación sigue a la baja en el país, aunque subió 0.07% en los últimos 15 días, en la primera quincena de julio, la inflación anualizada queda en 3.10%, es la inflación anualizada, muy por abajo de lo que teníamos hace 15 días, que era 3.37. En un miércoles terrible para el país. Ayer fue asesinado en su oficina dentro del ayuntamiento de Temoac el alcalde Valentín Lamín Romero. Dos personas bajaron de una motocicleta, se metieron al ayuntamiento, lo dispararon y lo mataron. Es el alcalde que ya había sufrido un atentado a principio de año. Y ayer también en San Pablo Etla, Oaxaca, mataron al periodista Alejandro Leyva Aguilar. Estaba desayunando ahí cerca de su casa. Tenía una videocolumna muy conocida en Oaxaca, El Zumbido del Moscardón. Era muy crítico del gobierno de Oaxaca. Pues tendremos un día más la crónica del dolor en México. Ayer fueron asesinadas 54 personas en el país. Hoy la organización Alto al Secuestro reporta que en junio fueron secuestradas 158 personas. Promedio de 5 personas por día. Aparte de lo que tendremos hoy, el dólar interbancario se está vendiendo en 17 pesos con 49 centavos, y me reportan que la juez federal Alejandra Ramírez vinculó a proceso al exgobernador de Baja California Ernesto Rufo y otras 7 personas por supuesta delincuencia organizada y contrabando de hidrocarburos. Vamos a tener la información completa ahora que regresemos del corte. 7:05, volvemos.
1: En este momento, la temperatura en Zacatecas y Guadalupe es de 14 grados centígrados. Que ni el clima te detenga en este día. 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

0: 7:09, Fernando Gómez Mont, abogado de Ernesto Rufo. Buenos días, Fernando. Acaban de vincular a proceso al señor Rufo. Buen día, te escuchamos, abogado.
1: Sí, bueno, estamos saliendo ahorita de la audiencia. Han sido una sesión muy larga, un poco monótona, porque al final, al leer el auto de vinculación, la juez prácticamente vertió lo que había venido diciendo en la orden. Entonces, tampoco hubo mucho debate sobre o mucha consideración sobre los argumentos y pruebas que en su momento se presentaron durante el plazo. Pero honradamente tampoco estábamos nosotros por esperar un resultado distinto, dando la inercia que trae este asunto y cómo funcionan este tipo de asuntos de alto perfil cuando se dan en estas circunstancias. Le decía ya a tu gente de producción que estoy muy cansado y que yo creo que a ti y a tu público le debo una entrevista un poco más lúcida.
0: Sí.
1: Y que de esto vamos a tener tiempo para discutir, hablar y entender el contexto, qué es lo que nos toca. Y entonces agradecerte y pedir que cuando podamos volver a platicar pronto estoy a tus órdenes.
0: Sí, sin duda, y muchas gracias por estas palabras, Fernando. Una sola pregunta nada más. ¿Qué sigue, Fernando?
1: A ver, por lo pronto, Jenny, una pausa y tenemos que analizar. Se abre desplegar toda la defensa. Nosotros vamos y tendremos que estudiar. Creemos que es un abuso que estén personas a las que le están acusando de un tema fundamentalmente patrimonial, que estén recluidos en un centro de máxima seguridad en condiciones inhumanas. Tendremos que plantear por las vías legales un cambio en las condiciones de internamiento. Yo creo que llevar este grado a ese grado de fuerza innecesaria, de restricción innecesaria, no tiene ningún sentido. Pero esa es mi reacción inmediata, es por lo muy pronto, bien, así me parece un abuso.
0: Un abuso. Sí, te agradecemos mucho estas palabras. Suponemos que está devastado el señor Rufo.
1: No, él es un hombre que tiene su firmeza, tiene la seguridad de su propia inocencia y la seguridad de estar sufriendo un sistema de abuso. Y como todo, yo lo vi pues con la entereza de un hombre de bien, es la verdad.
0: Muchas gracias, Fernando, que descanses. Gracias por estas palabras. Buen día.
1: A tus órdenes.
0: Gracias, Fernando Gómez Montel, abogado de Ernesto Rufo. Manuel, buenos días.
2: Ciro, por la mañana, muy buenos días. Buenos días a todos en Grupo Fórmula. Pues sin duda, Ciro, una audiencia que comenzó el martes. Estamos a jueves, Ciro, 7 de la mañana, y la audiencia está terminando, está saliendo de los juzgados allá de Almoloya. Pues el juez, la defensa precisamente del señor Ernesto Rufo, y nos está diciendo evidentemente pues que no esperaba un resultado distinto, ¿no? Dada la complejidad, dada la circunstancia de un caso de alta complejidad como son estos casos de alto perfil, él no esperaba otra cosa. Él tiene que hacer su trabajo también para buscar que no se le vinculara a proceso, pero finalmente pues lo que ha pasado es que se ha vinculado a proceso a por lo pronto a 7 personas, un orden de aprehensión, Ciro, que tiene en total 24 personas incluidas, 7 de ellas ya detenidas, 7 presentadas ante jueza, y esta jueza que, bueno, pues con sus técnicas muy particulares, pues le gustan las audiencias largas, largas, largas, Ciro, ¿no?
0: Bueno.
2: Como la del fin de semana y ahora esta que vimos.
0: Juan Antonio Jiménez, buenos días.
3: Gracias, Ciro, muy buenos días. La juez federal Alejandra Ramírez de la

0: Vega vinculó a proceso al exgobernador de Baja California, Ernesto Rufo Apple, y otros 7 presuntos integrantes de una posible red de huachicol fiscal por su presunta participación en los delitos de delincuencia organizada y contrabando de hidrocarburos. La impartidora de justicia ratificó así la medida cautelar de prisión preventiva y de esta manera continuarán internos en Almoloya Ernesto Rufo Apple, Ricardo Thompson, José María de la Peña, Juan Hermilo Chávez y Luis Antonio Barrientos, mientras que en prisión domiciliaria estarán José María Peña Ramos y Guillermo de la Peña Rosales. En tanto, Adriana Magali Bárcenas Guillén continuará interna en el penal de Nezahualcóyotl. Cabe destacar que esta diligencia fue a puerta cerrada y por videoconferencia desde el altiplano y tuvo una duración prácticamente de 36 minutos. La audiencia inició
1: horas,
0: desde el martes
1: 36 horas.
0: Ya hasta estas horas ya no sé ni lo que digo. Pues la jueza Ramírez de la Vega encontró los elementos suficientes para acusar a los indiciados de que formaban parte de una presunta organización dedicada al contrabando de combustibles, operación que según las autoridades habría ocasionado un daño superior a los 4,000 millones de pesos al erario. Ciro, el reporte.
1: Muchas gracias y muchas gracias por toda la cobertura de estas 36 horas, Juan Antonio Jiménez. Un abrazo, gracias.
0: Buenos días.
1: Gracias. Bueno.
2: Si quieres, leo el comunicado, Ciro. Está llegando en este momento el comunicado de la Fiscalía de la República. Simplemente va a reiterar, ¿no?, lo que hemos estado informando. Pero el comunicado de la Fiscalía de la República dice que con base en una investigación sólida, la Fiscalía General de la República expuso datos de prueba contundentes para obtener la vinculación al proceso en contra de Ernesto N., Ernesto Rufo, Ricardo N., José N., por su posible participación en los ilícitos de delincuencia organizada, contrabando y delitos en materia de hidrocarburos. José Luis y Luis N., o Juan y Luis N., por delincuencia organizada y contrabando, mientras que para José María N., Guillermo N., Adriana N., por delincuencia organizada y delitos en materia de hidrocarburos. En continuación con la audiencia inicial, toda vez que en días pasados la defensa se acogió a la duplicidad del término constitucional, el juez otorgó, o la juez en este caso, otorgó la vinculación para las personas referidas. Una vez que el Ministerio Público Federal, adscrito a la Fiscalía Especializada en Materia de Delincuencia Organizada, expuso los argumentos para que además se ratificara la prisión preventiva oficiosa al cumplirse en el Cefereso 1, allá en el altiplano, en el caso de Ernesto N., José N., Ricardo N., Juan N., Luis N., para Guillermo N. y José María N., la misma se deberá cumplir en domicilio, como nos decía Juan Antonio, y Adriana N., en el Centro Penitenciario de Reinserción Social de Nezahualcóyotl Sur. Estas personas fueron detenidas en coordinación con el Gabinete de Seguridad del Gobierno de México como resultado del trabajo de una investigación de alta complejidad relacionada con operaciones irregulares de importación, distribución y comercialización de productos derivados del petróleo, en el que los imputados posiblemente participaron. Lo anterior representa un esquema de contrabando de hidrocarburos, el cual consiste en introducir combustible al país mediante declaraciones falsas o incompletas en aduanas, es decir, que se reporta menos de lo que realmente se transporta o se declara como si fueran otros productos para evadir impuestos. Estas conductas delictivas generan una afectación económica directa para el país y al mismo tiempo constituyen una fuente de ingresos para las organizaciones criminales. A las personas mencionadas en este comunicado se les presume inocentes, mientras no existen esta sentencia condenatoria emitida por autoridad judicial competente.
1: Bueno, pues como nos dijo hace unos momentos aquí el abogado Fernando Gómez Montt, no hay sorpresa, hubo toda una operación de difusión por parte del gobierno, del régimen, empezando por la presidenta Sheinbaum, cuando dijo que había muchísimas, así dijo, ¿no? Uh-huh. Muchísimas pruebas en contra de Ernesto Rufo. Llama la atención que cuando parecía tan obvio, cuál sería el desenlace, se lleven a cabo audiencias tan largas y ahora, pues, contracorriente, con todo en contra, Ernesto Rufo, pues, permanecerá en prisión probablemente muchos años,
2: ¿no?
1: Se lleva a cabo este proceso, que por supuesto no va a durar un año y medio, ¿no? Antes de que le dicten, no sé si por supuesto, pero difícilmente tomará el año y medio antes de que se le dicte una sentencia, y es la fuerza del Estado contra Ernesto Rufo. Ellos dirán que no es contra Ernesto Rufo, que es contra el huachicol fiscal, lo cual es una enorme mentira, porque hay muchas otras historias sobre el huachicol fiscal que donde también habría participación de personajes ligados al mundo de la política, a quienes no les molesta nadie. México tiene una justicia, y lo sabíamos, tiene una justicia selectiva, y este es probablemente el caso más ejemplar hasta el momento ya del nuevo tiempo del Poder Judicial Federal. Los jueces del acordeón están haciendo su trabajo y tienen el respaldo del poder político.
3: El poder político, sí. Claro.
1: Yo no sé si algún día un abogado mexicano lleve a tribunales internacionales esto que nos dicen los especialistas, esto que en el derecho internacional se conoce como el chilling effect, o el efecto amedrentador o disuasivo, que sin duda empieza a prevalecer en nuestro sistema judicial. No sé qué jueza iba a negar la vinculación a proceso de Ernesto Rufo. No fue la jueza Alejandra Ramírez, una jueza de elección popular, una jueza que llegó a esa posición el año pasado. No sé si exactamente es jueza del acordeón.
3: Sí, una jueza del acordeón.
1: Y una jueza del acordeón no se va a enfrentar nunca a la presidenta Claudia Sheinbaum. Vamos a pausa, volvemos.
4: Son las 7:20.
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0: Gómez Leiva por la mañana.
1: 7:24. Buenas noticias para la economía mexicana. La inflación en la primera quincena de julio subió pues prácticamente nada, 0.07, lo cual ya promediado las últimas 24 quincenas deja la inflación anualizada en 3.10, el nivel más bajo, no sé en cuánto tiempo, pero un 3.10 ya prácticamente en la meta de Banco de México de tenerla en el 3%, y comparado con la inflación que teníamos hace 15 días, que era de 3.37%, pues es una extraordinaria noticia para la economía mexicana, la inflación. En este momento, si usted tiene cualquier revisión de contrato de arrendamiento, lo que sea, que se ajuste con la inflación anualizada, en este momento es de 3.10%. Bueno, ayer llegó al aeropuerto de la Ciudad de México el representante comercial de el gobierno de los Estados Unidos, el señor Jamison Greer, y lo fue a recibir Marcelo Ebrard
2: se lo
1: fue. No sé qué tan común es eso, yo no recuerdo, ¿no?, a secretarios caminando por los pasillos del aeropuerto con un funcionario. Sí, en ocasiones lo recibes de ciertos funcionarios, sobre todo jefes de Estado, en la escalinata del avión, que son muy, sí, especiales. Pero ver al secretario de Economía, Marcelo Ebrard, en el aeropuerto recibiendo a Jamison Greer, que además llegó, bueno, desde la mañana, aquí lo habíamos reportado, está manejando un discurso de que Donald Trump difícilmente aceptará una renovación del tratado comercial con México si México no coopera o no hace lo que Donald Trump quiere en seguridad. Ayer mencionó seguridad.
2: Sí, ya, y metió hasta el tema de aguas.
1: Y el tema de aguas. Hoy se reunirá con la presidenta Sheinbaum.
2: Si es después que de las 10, pero porque no está en la agenda, entonces reunión privada, ¿no?
1: Entonces será después de la conferencia mañanera y va a ser muy interesante a ver si le responde la presidenta Sheinbaum estas palabras antes de la reunión que tendrá con él. O si la presidenta toma el camino de decir, no, sobre el tema no voy a hablar porque tengo una reunión con él en unos minutos. Bueno, cambio de tema, ayer mataron a otro alcalde de México, al alcalde de Temoac, uh-huh, en el oriente del estado de Morelos. Mataron a Valentín Lavín Romero. Según las crónicas, la reconstrucción de hechos, dos personas llegaron en una motocicleta, se bajaron, nunca se quitaron los cascos, y así con cascos se metieron.
2: Hasta su
1: entraron en la oficina, le dispararon, lo mataron.
2: Se fueron.
1: Y se fueron. Valentín Lavín había sufrido un atentado en enero.
2: Así es.
1: A finales de enero. ¿Qué más se sabe sobre sobre esta ejecución? Teresa Flores, Fórmula Morelos, buen día, ¿qué se sabe esta mañana, Teresa?
3: Muy buenos días, Ciro y Manuel, los saludo desde el estado de Morelos. Así es, como bien has referido, se trataba del segundo ataque en contra de Valentín Lavín Romero, presidente municipal de Temoac, en menos de 6 meses. Fue el pasado 31 de enero que fue agredido a balazos el edil cuando circulaba sobre la carretera federal México-Oaxaca a la altura del poblado de Amayuca, en Jantetelco. Viajaba en esa ocasión junto con su esposa e hijo, resultando lesionado. Posteriormente, tras este primer ataque, el alcalde en esa ocasión le pidió una licencia y se ausentó por una semana para poderse recuperar de la agresión. Asimismo, emitió un comunicado en donde agradecía profundamente a todas aquellas personas que habían estado al pendiente. Asimismo, refería que confiaba plenamente en que las autoridades competentes esclarecieran los hechos y actuaran conforme a derecho. Y como bien lo has referido, fue después del mediodía que dos sujetos a bordo de una motocicleta le dispararon en repetidas ocasiones al alcalde.
1: Pero no fue a bordo de una motocicleta, se bajaron de la motocicleta.
3: Se habla que fue en el interior del Palacio Municipal cuando se registró esta agresión. Sin embargo, también hay quienes señalan que fue al momento de que ya iba a abordar su vehículo. Son estas dos versiones que se tienen sin que hasta el momento las autoridades confirmen. Las autoridades únicamente han confirmado que fue en el interior del Palacio Municipal sin que se dé a conocer si fue en su oficina o si fue en el estacionamiento precisamente en donde se registró esta agresión de estos dos sujetos, quienes emprendieron precisamente la huida en esta motocicleta, y que bueno, ya la fotografía se ha difundido a través de las redes sociales. Valentín Lavín Romero, del Partido Verde Ecologista de México, ya había sido presidente municipal anteriormente, en el periodo 2019-2021. Durante la actual administración, Ciro, de Lavín Romero, se dio la detención de quien fungiera como tesorera del ayuntamiento. Se trata de Andrea Angelina N., alias La Patrona, y quien es presuntamente el líder de la célula delictiva Los Huasulco, relacionada con extorsiones y secuestros en esta zona, y quien, además de tener una relación laboral, era suegra del presidente municipal. La Patrona fue detenida en dos ocasiones en el 2024 y posteriormente en el 2025. En esta última aún permanece en el Centro de Reinserción Social. Cabe señalar, Ciro, que hasta el momento no se revelaron los nombres ni la identidad de los presidentes municipales que estaban o que están siendo investigados por las autoridades de la Fiscalía General de la República en torno a esta relación con el crimen organizado. Únicamente se dio la detención de dos presidentes municipales, como ya lo hemos ya le hemos dado cuenta. Sin embargo, no se daba a conocer o no se dio a conocer hasta el momento si el presidente municipal que fue asesinado estaba siendo investigado. También hay que recordar que recientemente se registró otro hecho violento en este mismo municipio de Temuac. Se trata del homicidio del feminicidio de Sandra Rosa Camacho Flores, quien fue asesinada el pasado 26 de marzo en este mismo municipio, y quien fuera líder social y ex candidata a la presidencia municipal por el Partido del Trabajo. Además, también recientemente el presidente municipal de Temuac había publicado a través de sus redes sociales, Valentín Lavín Romero había señalado a través de sus redes sociales que no se trata de ser mejor que alguien más, sino de ser mejor que ayer. Cada paso, por pequeño que pareciera, se acerca a la persona que se quiere llegar a ser, por lo que exhortaba a seguir avanzando con determinación, gratitud y la convicción de que las mejores historias se escribían con esfuerzo diario. Fue una de las últimas publicaciones que realizara el presidente municipal a través de sus redes sociales. Ya las autoridades, Ciro, han declarado esta mesa de coordinación estatal para la construcción de paz y seguridad, esta sesión permanente para poder reforzar la seguridad y preservar la gobernabilidad en Temuac. Han señalado que en la 24ª zona militar se mantiene el seguimiento constante de la situación y se han reforzado las labores operativas en la región.
1: Lo que dicen siempre, Teresa, eso no los podemos brincar, ¿no? Y la fiscalía seguramente dirá que está investigando, pero digamos, no hay más información.
3: Así es, hasta el momento
1: ni siquiera queda claro si lo entraron y lo mataron en su oficina o desde la motocicleta le dispararon al estacionamiento. Desconocemos, yo no recuerdo cómo es el ayuntamiento de Temuac, pero digamos no hay más información.
3: Así es, el comunicado únicamente que emitió la fiscalía en un inicio y que fue cuando se confirmó precisamente este hecho, se señala que el levantamiento se estaba haciendo en el interior del Palacio Municipal, sin que se especificara el sitio en donde se registró esta agresión. También hay quienes han señalado que estos dos sujetos ingresaron, incluso hasta discutieron con el edil, pero hay son versiones que no se han confirmado por parte de las autoridades y que no se han dado detalles precisamente de cómo se registró este asesinato, Ciro.
1: Te agradeceríamos si hay más información antes de las 10, ojalá la puedas compartir con nosotros. Muchas gracias, Teresa Flores, Grupo Fórmula Morelos. Muchas gracias.
3: Estamos pendientes desde el estado de Morelos.
1: Gracias. Pues ahí están las estampas de un país roto. Ayer era un día de celebración, se había registrado la cifra de homicidios más baja, pues cuando menos en los 8 años que lleva como gobierno la Cuarta Transformación, 21, si no mal recuerdo.
4: 21, sí.
1: Habían sido asesinados en el día anterior, el martes, y ayer antes de la tarde teníamos dos noticias. Una, mataron a un periodista en Oaxaca, ahora vamos a tener la información. Y otra, este asesinato de un alcalde en una región del país donde, cuando menos desde hace 30 años, se puede matar y no pasa nada. A este señor le habían dicho, te vamos a matar, y lo mataron. Y nadie pudo hacer nada por él.
4: ¿No?
1: Yo recuerdo en el Excelsior, en mi columna, yo estuve ahí hace 31 años, en 1995, haciendo la crónica de un homicidio múltiple, recuerdas, ¿no? El de las viudas de Amilcingo. Amilcingo es uno de los poblados de Temoate, hace 31 años. Y la situación de violencia en lo esencial no ha cambiado. Ya gobernaron todos los que podían gobernar, ya gobernaron. Y vean dónde estamos hoy. Volvemos.
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10: Cítricos y electrolitos. Las naranjas, toronjas y limones no solo aportan vitamina C para fortalecer tus defensas, también son excelentes hidratantes. Sus jugos naturales ayudan a equilibrar los electrolitos perdidos a través del sudor durante los días calurosos. Beber agua con rodajas de cítricos es una alternativa saludable a los refrescos azucarados, manteniendo tu energía alta y tu cuerpo muy bien hidratado.
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13: Wimbledon renuncia voluntariamente a varios millones de dólares en potenciales ingresos cada año. Y justo por hacerlo, acaba siendo el que factura más. Tú lo habrás visto, la mayoría de los eventos deportivos buscan vender más patrocinios, más boletos, más todo. Wimbledon trabaja solamente con 17 socios comerciales y tiene sus canchas prácticamente limpias de publicidad. Porque lo suyo no es un negocio deportivo normal, es un negocio de pertenencia. Y lo vemos en los rituales como los de las famosísimas fresas con crema u, honestamente, toda la gente que camina por los pasillos mejor vestida que cualquier otro día, seamos sinceros. Y es por eso que Wimbledon es el Grand Slam que más factura en patrocinios con 125 millones de dólares. Es que cuando pertenecer significa más, el resto de las cosas aumentan su valor, los derechos, patrocinios, etc. Yo soy Aldo Sales y si quieres saber más sobre negocios del deporte, síguenos en @playbook.la.
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15: El Mauna Loa, Estados Unidos. Situado en Hawái, es el volcán más grande de la Tierra en volumen. Es un volcán de escudo, caracterizado por erupciones de lava fluida que crean paisajes negros espectaculares. Su actividad es vital para los científicos que estudian la formación de las islas oceánicas.
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1: 7:39, otra nota que está hoy en las primeras planas de los diarios, además del asesinato del alcalde de Temoac en Morelos, es la de el periodista Alejandro Leiva. Lo mataron en San Pablo Etla. Estaba, pues según las crónicas, estaba desayunando en algún lugar cercano a su casa. La Jornada, por ejemplo, la destaca, es su segunda nota. Dice: asesinan en Oaxaca a periodista crítico del gobernador Jara. Híjoles, qué dura cabeza, ¿no?
2: Sí, claro. Dirigida, ¿no?
1: Sí, es como si hubieran dicho: atentan contra periodista crítico de López Obrador, uh-huh, ¿no? Uh-huh. Por ejemplo. Sí. Pero bueno, asesinan en Oaxaca a periodista crítico del gobernador Jara, que sí lo era.
4: Además, es cierta la, uh-huh, la cabeza. Sí. A lo que me refiero es
2: a la dureza de la expresión.
1: La cabeza en la primera plana, pero bueno. El periodista Alejandro Leiva en San Pablo Etla, mientras desayunaba. ¿Quién era Alejandro Leiva? ¿Qué es lo que hacía? ¿Cuál es el trabajo periodístico de Alejandro Leiva? Miriam, buenos días.
19: ¿Qué tal? Buenos días. Pues sí, indudablemente el Alejandro Leiva se identificaba y era popular en el gremio periodístico, pero también entre la política oaxaqueña, porque era totalmente duro con el gobernador del estado, duro con sus servidores públicos, con la familia del gobernador también. Acusaba de nepotismo, acusaba a senadores morenistas, acusaba al de la colusión del narcotráfico con el gobierno actual. Era sumamente crítico y no hay otra forma. Ayer escuchaba a los reporteros, al gremio periodístico que se manifestó, y ellos decían: aquí no hay pierde. Él era sumamente crítico, tiene una serie de nombres importantes en sus columnas recientes, incluso desde el año pasado. Alejandro Leiva Aguilar grabó una de sus videocolumnas y señalaba que si le sucedía algo a él, a su familia, sobre su libertad, sobre su vida, había que señalar directamente al gobierno del estado.
1: Eso escribió él.
19: Él no lo escribió, él tenía videocolumnas y también tenía una parte escrita que hacía a través de sus publicaciones en redes sociales. ¿Qué son las últimas dos publicaciones que tiene?
1: Perdón, paréntesis, Alejandro Leiva. Todo eso no sabemos qué pasó, no sabemos si lo mandó matar el gobierno de Oaxaca, pero Manuel, pues también es carta abierta para quien quiera dañar al gobierno, claro, de Oaxaca. Evidentemente, Miriam.
19: No, pues, sí,
1: lo hemos visto,
19: dudar,
1: lo hemos visto en otros atentados, ¿no? No por criticar a López Obrador, López Obrador te manda a matar.
19: No. Entonces, estoy dando el contexto.
1: Esto es lo que dice él, Manuel.
2: Eso es lo que
1: es
2: dice
1: muy
2: él,
1: grave,
2: sí,
1: muy
2: claro,
1: delicado.
2: Sí, absolutamente. Es parte justamente de lo que él tenía como sus argumentos. Desafortunadamente, quizás se da la coincidencia de que es pues su última publicación, Ciro, antes del asesinato.
1: Sí, sí, sí.
2: Es quizá la parte más.
1: Sí,
2: más,
1: sí. Y también el día, ¿no?, anterior te pueden decir, sí, que quien te escuche y vea tu programa le va a dar cáncer en el cerebro. Y no necesariamente, sí, él te mandó matar, ¿no? Ese es mi punto. No lo sé. Qué lamentable. Antes que nada, qué lamentable, sí, pues, que maten un periodista. Pero que el periodista diga que hace responsable de su eventual homicidio a alguien no significa que si alguien lo mató,
2: no,
1: al menos por lo pronto. ¿Qué más, Miriam?
19: No, el tema es esta relación, el crimen organizado siempre presente en sus publicaciones, recientes publicaciones también desde las últimas horas, él mencionaba el crimen organizado apropiándose de las playas y las costas del sur de Oaxaca.
1: Hacía un trabajo sistemático de crítica,
19: todo
1: muy dura.
19: El tiempo. todo el tiempo había una crítica, por eso dicen, incluso hay denuncias que él interpuso en su momento, el gremio, la familia solicita que la primera línea de investigación fuerte, obviamente tenga que ver con el trabajo periodístico, son tanto los nombres de políticos, de organizaciones, de colusiones de corrupción, que como tú dices, él pudo haber señalado uno, ¿no? Sí, públicamente, sí. Pero en el análisis que hará, que solicitan que sea la Fiscalía de Periodistas de la Fiscalía General de la República quien investigue, investiguen todo esto porque seguramente, posiblemente, entre sus columnas en donde menciona una gran cantidad de nombres, pudiera haber un dato, una pista de qué lleva el asesinato.
1: Ahora, ¿quiénes
19: de Alejandro?
1: Mataron y cómo lo mataron.
19: Pues llegaron, le estaba almorzando.
1: ¿Cuántas
19: siempre
1: personas?
19: Se habla de dos personas que se acercan. Él,
1: A pie.
19: Y le, bueno, primero hablaban de una motocicleta, según los testigos. Él vivía en un fraccionamiento. Uh-huh. Él solía siempre
1: ahí
19: frecuente.
1: En San Pablo Etla.
19: En San Pablo Etla. Él solía ir a ese puesto de comida, almorzar, ¿no? Pasaban las 11 de la mañana, sabían sus costumbres. Llegan estos hombres, se hablan de unos motociclistas que llegan, se acercan a él, le dan tres disparos. Tiran a matar, cuello y cabeza, iban a matarlo, sabían, seguramente ya lo habían espiado, porque dicen, él fue en el puesto de comida, y a la hora que él solía salir a hacer este almuerzo, y eso es lo que hay, ¿no? Ayer estuvo el nivel que tiene esa investigación, es que llega el fiscal general del estado.
1: Sí.
19: A hacer las primeras pesquisas y él da la información de cómo vienen los tiros, son indudablemente a matar, le dan por la espalda,
1: ¿no? Y iban también como con el alcalde de Temuac, iban a matarlo y lo mataron.
19: Y lo mataron, sí, y le dieron por la espalda, directo. Ataque directo, y bueno, ese es el contexto, digamos, periodista crítico, sí. Un listado de nombres en sus columnas, desde crimen organizado, corrupción, autoridades estatales, federales, menciona servidores públicos, como cualquier columnista de ese nivel. Fue director de la Corporación Oaxaqueña de Radio y Televisión, de ahí viene la confrontación con el gobierno,
1: o sea, que era
19: estatal.
1: Medio gubernamental.
19: Era un medio gubernamental.
1: ¿En qué época lo fue?
19: Fue la administración pasada, en la de Alejandro Murat y José. Entonces, de ahí vienen una serie de confrontaciones, lo despide obviamente cuando llega la nueva administración, y ahí se dan una serie de encontronazos, y él es muy claro, es un periodista que fue sumamente claro desde que inicia el Moscardón, su columna, siempre señalando al gobernador del estado, a Salomón Jara, siempre señalando que no había ganado la elección, y fue directo. Los señalamientos, sí. Ahí.
1: ¿Qué edad
19: nunca
1: tenía
19: se
1: Alejandro?
19: Fue. No tengo el dato de cuántos años tenía Alejandro Ciro, ese dato no lo tengo, pero conocido, respetado, y por el momento su familia no ha dado.
2: 60 años, Ciro.
1: 60 años.
19: Por el momento.
1: O sea, ya con una
19: no,
1: larga
19: trayectoria conocida.
1: Con una larga trayectoria. Bueno.
19: No,
1: y el caso informó.
2: Informó hace un rato la Fiscalía de la República, pues muy brevemente, Ciro, que ejerce la facultad de atracción en torno al homicidio del asesinato precisamente de este periodista allí en Oaxaca. Dice que con base en lo que marca la ley, la Fiscalía de la República, a través de la Fiscalía Especializada en Materia de Derechos Humanos, va a realizar las investigaciones correspondientes y tratar de dar con los responsables de la muerte de Francisco Leiva.
1: Bueno, pues veremos a la Fiscalía de Ernestina Godoy. A ver qué instrucción recibe.
2: A ver qué instrucción recibe.
1: Si sacar de todo esto al gobernador Salomón Jara o hacer pedazos al gobernador Salomón Jara, punto. Porque eso es hoy la procuración, la fiscalización en México, ¿no? Vamos a ver. Le van a decir, tú investiga a ver qué fue lo que pasó. No. Esa etapa de México hoy no existe. Hoy yo digo que está suspendida, algún día volveremos a tener algo parecido, no es que antes que tuviéramos un gran sistema de procuración y de impartición de justicia, hoy simplemente se siguen instrucciones y vamos a ver qué resuelve el poder político sobre este caso.
2: Así es.
1: Es ve adelante con todo, y con todo ve sobre el gobierno de Oaxaca, sobre el gobierno de Oaxaca, o di que fue el cártel Jalisco Nueva Generación, da igual, y ya no.
4: Y te la, o el
1: ya
4: cártel de quién sabe qué, o el cártel local. O
2: y con eso cierras tu investigación.
4: Y con eso cierras tu investigación, punto. Eso es hoy la Procuración de Justicia en México, ¿no? Por lo pronto, me quedo con esta cabeza durísima hoy de la jornada. Asesinan en Oaxaca periodista crítico del gobernador Jara. Uh-huh. Es impecable en términos de...
2: ¿De información?
4: De claro. Información, sí. Asesinan, ¿sí? Uh-huh. En Oaxaca, sí. Periodista, sí. Crítico del gobernador, sí. ¿Sí? Digamos, los cuatro elementos de esa cabeza son correctos, pero... Uh-huh. Como un señalamiento.
2: Pues prejuzga, ¿no? Prejuzga de alguna forma.
4: Es el sentido editorial, que está bien. Cada medio da el sentido editorial que...
2: Y me parece que la jornada por alguna razón se la toma en serio, no porque no haya que tomarla en serio, sino también su rayuela tiene un moño negro, ¿eh? Tiene un moño negro de luto.
4: La entonces, jornada que ha sido presentado durísima con el gobernador de Oaxaca.
2: Sí, por supuesto.
4: Con el gobernador Salomón Jara. Bueno, y pues a ver si podemos hablar con
20: estamos
4: con
20: buscando gente cercana al Jara.
4: Bueno, ¿algo más sobre él?
20: No.
4: Y sobre su trabajo.
2: Creo que no, Sirio. Creo que las cosas están dichas, están manejadas, son trazos que ya están marcados sobre cómo fueron los hechos, sobre cómo trabajaba el caso de Alejandro Leyva, sus coberturas periodísticas, sí, y desafortunadamente, pues como una vez más llegan y en la calle pues acaban con la vida de una persona.
4: Bueno, cambio de tema, más que cambio de tema, vamos a escuchar de nueva cuenta lo que nos dijo muy breve, porque sí, nos dio una entrevista de 3 minutos, dijo que estaba muy cansado, el abogado Fernando Gómez Montt, 3 o 4 minutos después de que terminara la audiencia, en la cual una jueza, la jueza Alejandra Ramírez, vinculó a proceso a Ernesto Rufo y otras personas. Esto nos dijo aquí a las 7:10 de la mañana Fernando Gómez Montt.
21: La juez prácticamente vertió lo que había venido diciendo en la orden, pero honradamente tampoco estábamos nosotros por esperar un resultado distinto dando la inercia que trae este asunto y cómo funcionan este tipo de asuntos de alto perfil. Creemos que es un abuso que estén personas a las que le están acusando de un tema fundamentalmente patrimonial, que estén recluidos en un centro de máxima seguridad en condiciones inhumanas, no tiene ningún sentido.
4: Suponemos que está devastado el señor Rufo.
21: Yo lo vi pues con la entereza de un hombre de bien, es la verdad.
4: A ver, vamos a ver si podemos recuperar completa, porque es una entrevista breve, ¿no? Uh-huh. Breve, de unos 3 minutos que nos dio Fernando Gómez Montt.
2: Sí, correcto, Ciro. Entonces, bueno, a ver si la podemos recuperar completa simplemente para presentarla, porque lo que decía es, pues evidentemente lo que no esperábamos o no esperábamos algo diferente, dice Fernando Gómez Montt, en un tema como estos de los de alto impacto, ¿no? Para poder escuchar una vinculación a proceso como la que me ofreció y la que concedió la jueza Alejandra Ramírez de la Vega, ¿no? Le preguntabas también, por ejemplo, por el estado de ánimo, por la parte física del señor Rufo, y le decías, está devastado, y decías, no, lo veo como un hombre tranquilo, lo veo como un hombre sereno, que sabe enfrentar este tipo de circunstancias.
4: Y se quedará ahí.
2: Y se va a quedar ahí, sino en Almoloya, ¿no? Ahora sí que en Almoloya, donde este gobierno le gusta tener, pues, a sus políticos, ¿no? Ahí está César Duarte. No se nos olvide que César Duarte está ahí también, pues, ¿no? Exgobernador de Chihuahua, ahí los tiene, ¿no?
4: Todas las personas a las que este régimen quiere encarcelar. Ahí no va a estar, o difícilmente va a estar, el gobernador de Sinaloa. No, difícilmente va a estar, no, el gobernador de Tamaulipas. Ellos no van a estar ahí. Ellos están protegidos por, claro, el poder político. Y yo no sé si el señor Rufo en verdad fue responsable de una gran cadena, red de defraudación fiscal, que finalmente eso es, ¿no? Era introducir más combustible del que se reportaba, a muy grandes rasgos. O introducir combustible diciendo que se introducía otro
2: aceite,
4: producto. Eso es el huachicol fiscal, a muy grandes rasgos.
2: Así es.
4: Porque, pues, no decían, ¿a poco Rufo se robaba combustible? No. Bueno, nos da tiempo de escuchar a Gómez Montt. Vamos a escuchar lo que nos dijo aquí hace unos minutos. Buenos días, Fernando. Acaban de vincular a proceso al señor Rufo. Buen día, te escuchamos, abogado.
21: Sí, bueno, estamos saliendo ahorita de la audiencia. Han sido una sesión muy larga, un poco monótona, porque al final, al leer el auto de vinculación, la juez prácticamente vertió lo que había venido diciendo en la orden. Entonces, tampoco hubo mucho debate sobre, o mucha consideración sobre los argumentos y pruebas que en su momento se presentaron durante el plazo. Pero honradamente tampoco estábamos nosotros por esperar un resultado distinto, dando la inercia que trae este asunto y cómo funcionan este tipo de asuntos de alto perfil cuando se están en estas circunstancias.
1: 30 y...
21: le decía sí. Ya a tu gente de producción que estoy muy cansado y que yo creo que a ti y a tu público le debo una entrevista un poco más lúcida.
1: Sí.
21: Y que de esto vamos a tener tiempo para discutir, hablar y entender el contexto, qué es lo que nos toca. Y entonces agradecerte y pedir que cuando podamos volver a platicar pronto estoy a tus órdenes.
1: Sí, sin duda, y muchas gracias por estas palabras, Fernando. Una sola pregunta nada más. ¿Qué sigue, Fernando?
21: A ver, por lo pronto viene una pausa y tenemos que analizar. Se abre... desplegar toda la defensa. Nosotros vamos y tendremos que estudiar. Creemos que es un abuso que estén personas a las que le están acusando de un tema fundamentalmente patrimonial, que estén recluidos en un centro de máxima seguridad en condiciones inhumanas. Tendremos que plantear por las vías legales un cambio en las condiciones de internamiento. Yo creo que llevar este grado a ese grado de fuerza innecesaria, de restricción innecesaria, no tiene ningún sentido. Pero esa es mi reacción inmediata, es por lo muy pronto, bien, así me parece un abuso.
1: Un abuso. Sí, te agradecemos mucho estas palabras. Suponemos que está devastado el señor Rufo.
21: No, él es un hombre que tiene su firmeza, tiene la seguridad de su propia inocencia y la seguridad de estar sufriendo un sistema abuso, y como todo, yo lo vi pues con la entereza de un hombre de bien.
1: Hace unos momentos aquí, Fernando Gómez Mont. Volvemos.
0: Llegaste al espacio correcto. 7:56.
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0: 8 de la mañana saludamos a las personas que a partir de este momento se suman a nuestro programa a través de Telefórmula y a quienes han estado con nosotros desde las 7 de la mañana por Radio Fórmula, por las plataformas digitales, por YouTube y que entre otras cosas escucharon la entrevista con el abogado Fernando Gómez Mont. Minutos después, un par de minutos después de que se vinculara a proceso a su defendido Ernesto Rufo, a todos ustedes de nueva cuenta, muy buenos días. Lourdes, buen día.
1: Sí, Manuel, buenos días. Esta es la información. No hay sorpresa en la vinculación a proceso de Ernesto Rufo. La jueza simplemente vertió lo que decía la acusación sin considerar los argumentos de la defensa. Ernesto Rufo tiene la firmeza y la seguridad de su propia inocencia. Lo vi con entereza de un hombre de bien, aseguró por la mañana Fernando Gómez Mont, abogado del ex gobernador de Baja California. Dijo que es un abuso que a quien acusan de un tema patrimonial esté en un centro de máxima seguridad en condiciones inhumanas.
2: La juez prácticamente vertió lo que había venido diciendo en la orden, pero honradamente tampoco estábamos nosotros por esperar un resultado distinto dando la inercia que trae este asunto y cómo funcionan este tipo de asuntos de alto perfil. Creemos que es un abuso que estén personas a las que le están acusando de un tema fundamentalmente patrimonial, que estén recluidos en un centro de máxima seguridad en condiciones inhumanas, no tiene ningún sentido.
0: Suponemos que está devastado el señor Rufo.
2: Yo lo vi pues con la entereza de un hombre de bien, es la verdad.
1: La presidenta Sheinbaum recibirá en unas horas en Palacio Nacional al representante comercial de Estados Unidos, Jamieson Greer, quien ayer llegó a la Ciudad de México para el último día de la tercera ronda de negociaciones del Tratado de Libre Comercio de América del Norte. La inflación en la primera quincena de julio aumentó 0.07%, lo que deja la inflación anualizada en 3.10%, de acuerdo con el reporte que publicó esta mañana el INEGI. Esto refleja una disminución considerable en comparación con la quincena anterior, cuando la inflación cerró en 3.37%. Ayer fueron asesinadas 54 personas en México, de acuerdo con cifras preliminares publicadas esta madrugada por la Secretaría de Seguridad y Protección Ciudadana. Los estados más violentos fueron Chihuahua, donde se registraron 14 homicidios dolosos, y Sinaloa, donde las autoridades reportaron 7 asesinatos. En estos momentos, el dólar interbancario se cotiza en 17 pesos con 41 centavos.
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4: Bueno, la Fiscalía Ciro de la República también informa que la Fiscalía Especial para la Atención de Delitos contra la Libertad de Expresión será la que pues atienda.
0: La FEATLE.
4: La FEATLE efectivamente atienda el asesinato de Alejandro Leiva. Como Fiscalía tiene la función de dirigir, coordinar, supervisar las investigaciones y en su caso perseguir los delitos cometidos en contra de quienes ejercen la actividad periodística o se cometan en razón del ejercicio del derecho a la información o de libertad de prensa y expresión, pues lo veremos.
0: Y ojalá, la FEADLE, desconozco al nuevo titular de la Fiscalía de Delitos contra la Libertad de Expresión, y ojalá tenga un desempeño como el que a mí me consta pudo dar el Estado mexicano, la Fiscalía General de la República, en mi caso, ¿no? Eran otros tiempos, ¿no? Ya la gente que estaba en la FEADLE, tengo entendido que prácticamente todos se fueron, desde luego ya no está Ricardo Sánchez Pérez del Pozo. Ricardo Sánchez Pérez del Pozo, pero bueno, pues ojalá los dejen trabajar. Y ojalá no les digan, vayan por este camino y señalen a estas personas. Ojalá la FEADLE siga trabajando como lo hacía hasta hace no mucho. Hacemos pausa, volvemos.
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21: Atento aviso a nuestra comunidad. Se solicitan urgentemente donadores de sangre tipo O positivo para Federico Rangel Villegas, ex compañero de la banda del Estado, quien se encuentra internado.

0: Continuamos con Ciro Gómez Leyva por la mañana.
1: 8:09 Lourdes.
2: Ciro, alto al secuestro va a presentar en unas horas las cifras de víctimas de secuestro de junio y de acuerdo con este registro son 158 víctimas de secuestro registradas en junio de acuerdo con la organización Alto al Secuestro. Esto es un aumento de 7.5 respecto a mayo cuando se registraron 147 víctimas de secuestro. Entonces son 158 víctimas de secuestro durante junio, es decir, 4.7 secuestros, un promedio de secuestros por día, 4.7 secuestros por día, sí, prácticamente 5 secuestros, Ciro. Y en su recuento también, los estados con mayor incidencia de este delito: Sinaloa con 18, Chihuahua 10, Veracruz 8, Guanajuato 6, Baja California y el Estado de México con 5 secuestros cada uno, y 0 secuestros registrados: Aguascalientes, Colima, Guerrero, Tamaulipas y Yucatán. Entonces, reitero, 158 víctimas de secuestro durante junio, de acuerdo con la organización Alto al Secuestro. La autoridad, el gobierno federal, reporta 58 víctimas de secuestro, es decir, 63% menos víctimas que la organización Alto al Secuestro.
1: O sea, el gobierno habla de un país con 2 secuestros diarios, Alto al Secuestro.
2: Con 5.
1: Registra uno de 5, esa es la diferencia.
2: Sí.
1: Esa es la diferencia. Y una brecha que no se cierra. Alto al Secuestro mantiene su metodología de tantos años, que además es muy difícil de cuestionar.
3: Así es.
1: ¿Por qué? Porque es la información que recibe de los lugares, muchas veces la información que recibe de las familias. El gobierno dirá que es la información que puede manejar, la que llega al Ministerio Público, punto. Y esto nos lleva a pensar, yo le sigo dando validez plena a las cifras de Alto al Secuestro, que en este país hay pues 6 de cada 10 secuestros no son registrados por la autoridad, o la autoridad los clasifica
3: de otra manera,
1: como otros delitos.
3: Sí.
1: Porque no puede ser todos los meses esta discrepancia en las cifras de una organización con una metodología tan sólida como Alto al Secuestro y el gobierno todos los meses bajando esa cantidad.
3: Sí, no es compatible, Ciro. No es compatible, pero así hemos tenido que estar reportándolo de alguna forma en el caso de Alto al Secuestro, pero grado tal que tampoco el gobierno entre en conflicto con Alto al Secuestro, porque tampoco lo combate, simple y sencillamente trae su metodología, digamos que no los voltea a ver, pero no los descalifica, porque me parece que no puede descalificar los datos, ¿no? Precisamente por la veracidad de la información y la estadística que lleva en Alto al Secuestro hace ya muchos años.
1: Si no mal recuerdo, la última vez que hubo una controversia, si no mal recuerdo, me puedo estar equivocando, entre el gobierno y las cifras de Alto al Secuestro fue en tiempos del gobierno Peña Nieto. Uh-huh. ¿Te acuerdas, no? Cuando uh-huh. el secretario de Gobernación era Miguel Ángel Osorio Chong, y la secretaria de Gobernación tenía a su cargo todas las tareas de seguridad. Quizá en el 2015, hace 11 años.
3: Sí, la última ocasión. Sí,
1: ya luego,
3: la última ocasión.
1: El propio gobierno, a la mitad del gobierno de Peña Nieto, luego se replegó el gobierno de Peña Nieto. El gobierno de López Obrador era demasiado omnipotente, ¿no? Como para discutir con una organización de esas, de la mal llamada sociedad civil, ¿no? Porque nunca se habían violado más derechos humanos que cuando estaba esa comisión, ¿sí? Y nunca se mataron a más mexicanos, señor López Obrador, que cuando usted fue presidente también. Pero bueno, no entraba en ese debate y tampoco lo hace el gobierno Claudia Sheinbaum.
3: No, tampoco lo hace el gobierno de Claudia Sheinbaum, y me parece que hace bien, sino porque si repasa, y yo creo que ya lo hicieron, sino en algún momento repasar la estadística, la manera, la metodología, quiero decir, que utiliza Alto al Secuestro, y pues me parece que no es debatible, sino, no, me parece que no lo es.
1: Bueno, algo más sobre...

0: están.
1: No, Ciro, ahí están los registros. Entonces, 158 víctimas de secuestro durante junio, de acuerdo con la organización Alto, Alto al Secuestro.
2: Gracias, gracias, Lourdes. Gracias, nada más para quienes están llegando con nosotros, repasar la conclusión, lo que determinó la jueza Alejandra Ramírez hacia las 7 de la mañana, uh-huh. más o menos, después de casi 36 horas Así de audiencia, es. Sobre el caso de Ernesto Rufo.
3: Es correcto, Ciro. Se vinculó a proceso de acuerdo con la información que se brindó por parte de la jueza, ¿no? Con base en la investigación que presentó la Fiscalía de la República, se vinculó a proceso a 7 personas, entre otras Ernesto Rufo Appel, por su posible participación en los ilícitos de delincuencia organizada, contrabando y delitos en materia de hidrocarburos, para otras 2 personas por delincuencia organizada y contrabando, mientras que para José María, Guillermo y Adriana por delincuencia organizada y delitos en materia de hidrocarburos, pues todos, Ciro, pues quedan en este caso recluidos en diferentes circunstancias, en el penal de Almoloya, en prisión domiciliaria y en el penal de Nezahualcóyotl, de Nezabordo.
2: Bueno, y está en nuestras, me imagino que ya está en nuestras redes, está en nuestra entrevista que nos dio, sí. Par de minutos después de terminar la audiencia, el abogado Gómez Montt, ya la presentamos, si tenemos oportunidad, después sí, de las 9, es una entrevista muy breve, de 2 minutos y medio, la volveremos a pasar. ¿En qué están en Palacio Nacional, Sofía? Buen día.
4: Buen día, Ciro. A las 10 de la mañana va a recibir la presidenta al embajador Jamieson Greer para revisar el tema del tratado comercial, así lo acaba de decir hoy, hace unos minutos la presidenta, dice que va a terminar temprano, va a terminar a las 9 de la mañana, la mañanera, justamente para recibir a las 10 en una reunión amplia, dice la presidenta, con compañeros de la Secretaría de Economía y los invitados que vienen de Estados Unidos para este tema. Y en este momento están presentando o hablando de la segunda edición de este concurso.
2: A ver,
4: México,
2: un momento. Es todo lo que dijo, de Jamieson Greer.
4: Todo.
2: Nada. ¿Por qué? Pues que como comentábamos e informábamos al inicio del programa, el señor Greer viene
3: a hablar con ella,
2: con la espada desenvainada.
3: Sí, sí, sí, sí. Viene con
2: a juzgar por lo que dijo ayer en Washington. Uh-huh. Bueno, sobre todo en Washington.
3: En Washington. Viene con instrucciones muy claras de ser tajante, ¿no? O coopera México o se acabó el tema del TLC.
2: Coopera
3: TLC,
2: México,
3: ¿no?
2: En otros temas.
3: En otros temas que no tienen necesariamente ver con TLC, ¿no?
2: Muy
3: difícil. Asuntos de seguridad, sí. Asuntos de agua.
2: Veo muy difícil que el presidente Trump quiera renovar el tratado comercial si uh-huh. México no cumple en otros temas. Seguridad, y él mencionó seguridad y agua.
3: Y agua, claro.
2: Espada desenvainada.
3: Sí, por supuesto, con condicionamientos muy duros, me parece, ¿no?
2: No sé si esto es un bluff político, yo creo que a esta altura es innecesario por parte de Estados Unidos.
3: Pues sí.
2: O el señor Greer está diciendo, antes de que me encierre con la presidenta Sheinbaum, con el gobierno de México, antes de que se publique un comunicado, que seguramente saldrá después de la reunión, donde se diga que fue una reunión cordial,
3: sí, de entendimiento, cordial, amable,
2: la importancia,
3: ¿no?,
2: de la cooperación. Antes de todo eso, quiero advertir, mexicanos, que no les vamos a firmar el acuerdo comercial si no hacen pues lo que nosotros queremos o necesitamos, claro, que hagan en seguridad y en agua. Es una advertencia, es una amenaza, es un bluff.
3: Pues es un condicionamiento.
2: Lo iremos viendo en los próximos días, pero es antes, repito, encerrarse de esa reunión privada y antes de los comunicados que saldrán al mediodía diciendo que fue una gran reunión. Este es el mensaje que ha mandado el gobierno de los Estados Unidos. Ahora sí, Sofía, ¿qué más?
4: Y digo que es una conferencia corta para recibir al señor Jamieson Greer a las 10 de la mañana y en este momento están en otros temas. Decide la presidenta darle espacio al Festival México Canta, la edición 2026. Le pide a los reporteros que primero hagan preguntas sobre ese tema y ya después, si queda tiempo, otros temas. Entonces, a ver si alcanzan a preguntarle justamente de estas declaraciones
2: de Jamieson Greer y del alcalde asesinado en Temuac, Morelos, y del periodista asesinado ayer en Oaxaca y de algunas otras cosas.
3: Así es, correcto, Ciro.
2: Sí, supongo que van a celebrar y que bueno, la cifra de la inflación.
3: La inflación, Ciro, no, muy buena,
2: una inflación,
3: claro,
2: ¿quién diría, para todos esos que dicen se va a caer la economía mexicana, un desastre, viene lo peor para la economía mexicana, que ya en la segunda mitad del 2026 la inflación esté en 3.10. Y el tipo de cambio ahí lleva la vida abajo de los 18 pesos. Sube a 17.60, baja a 17.30, esta mañana 17.49. Lleva ahí, parecería que por
3: toda
2: los siglos
3: la vida,
2: de los
3: parece
2: siglos.
3: Que toda la vida. Sí. Y el tema, de Ciro, del crecimiento de junio, que los avances parece que son muy buenos en materia de la economía, ¿no? Por fin, en el caso del mes de junio, todavía ni siquiera es segundo semestre, lo cual sería una muy buena noticia, sobre todo para la expectativa que tiene la Secretaría de Hacienda, ¿no? Donde espera que el segundo semestre del año, vigente en este momento, pues sea parte de los crecimientos o del crecimiento importante que le hace falta a la economía mexicana y que no ha tenido.
4: Y nada más, mañana la mañanera es en Cuernavaca, en Morelos. Va a estar en Morelos el fin de semana la presidenta.
2: Interesante. 70, 80 kilómetros de
3: sí,
2: donde...
3: Sí, sí, sí. ¿No? Sí, porque Temoac está pasando Cuautla.
2: Cuautla,
3: ¿no?
2: Sí, pasando sí, sí. Cuautla. ¿Qué serán? A ver si nos ayudan. ¿Qué serán unos 80
3: Creo
2: kilómetros?
3: Son 80 kilómetros de Cuernavaca a Temoac. Sí.
2: A Temoac. Vamos a pausa. 8:20, volvemos.
0: Son las 8:20.
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0: 8:24, miren.
1: Ciro, hemos dado seguimiento a este video, a este caso del Hotel Parlay de Santa Fe, en donde se registró el 29 de junio esta agresión, brutal agresión de un huésped hacia la recepcionista a las 7:30 de la noche. Ella estuvo con nosotros, vimos las lesiones, el resultado de esa golpiza. Ella sigue en tratamiento médico, ya denunció el siguiente día de los hechos por cuenta propia. Sabemos que la Fiscalía General de Justicia de la Ciudad de México ya busca a este personaje, a Octavio Jorge Cortés Jiménez. Sabemos que la investigación es por feminicidio en grado de tentativa, pero no habíamos escuchado en toda esta historia, no habíamos podido localizar directamente a los propietarios, a quienes dirigen este hotel. Y en los últimos días platicamos con ellos, nos solicitaron, tuvimos varias pláticas telefónicas con el área de comunicación de esta empresa, hasta que el día de ayer me enviaron ya por la tarde una serie de planteamientos a los cuestionamientos que les hice vía telefónica, porque la primera idea era tener una entrevista, Ciro, contigo, con nosotros aquí en el estudio o vía telefónica, y ellos tomaron la decisión de hacerlo, de contestar por escrito.
2: Bien.
1: Planteamientos básicos. ¿Te parece? ¿Cómo te gustaría que leamos las preguntas así como van?
2: Tal cual.
1: Bueno.
0: El cuestionario nos va a tomar unos 3-4 minutos, pero vamos a leer. Son cinco preguntas. Y la respuesta completa del Hotel Park Life. Y en especial a la pregunta que decíamos.
1: Exacto.
0: ¿Cómo era posible que después de la agresión fue un lunes, el lunes 29 de junio, y el tipo todavía se quedó 2 semanas en el hotel? ¿Cómo era posible que después de eso, que fue reportado, que constaba en las cámaras de seguridad, permitieran que siguiera alojado? Y bueno, permitieron que siguiera alojado. Pero bueno, vamos con las cinco preguntas, te escuchamos.
1: El primer cuestionamiento que se les hizo es cuál es la postura de Park Life frente a la agresión de su colaboradora. Ellos nos dicen, tal cual, Park Life lamenta profundamente los hechos ocurridos el pasado 29 de junio y rechaza categóricamente cualquier forma de violencia, incluida aquella ejercida contra las mujeres. La empresa reitera su respaldo y solidaridad con la colaboradora afectada. Desde que tuvo conocimiento de la agresión, su prioridad ha sido proteger su bienestar, acompañarla durante su recuperación y facilitarle el acceso a la atención y los apoyos necesarios. La conducta observada en el video no corresponde a los estándares de Park Life, exige a todo el personal que presta servicios en sus instalaciones. Por ello, la empresa ha iniciado el fortalecimiento de sus protocolos de seguridad y de los mecanismos de supervisión de sus proveedores, con el propósito de prevenir que hechos como este vuelvan a ocurrir. No existe justificación alguna para ejercer violencia contra colaboradores, residentes, clientes o visitantes dentro de sus instalaciones. Esto es por una parte.
0: Digamos, primera respuesta.
1: No dice nada.
0: No, que van a fortalecer sus protocolos.
1: Un planteamiento de, digamos.
0: Y que condenan la violencia. Bueno, pues menos mal. Segunda pregunta.
1: ¿Qué protocolos activó Park Life después de conocer los hechos? Aquí ya es, pues, a los minutos después de este video de la agresión. Y dicen, en cuanto Park Life tuvo conocimiento de la agresión, activó sus protocolos internos de actuación. De inmediato solicitó la intervención de la policía y de la jefa de la recepción, y la jefa de recepción acudió para asistir a la colaboradora. Posteriormente se le brindó apoyo para presentar la denuncia ante el Ministerio Público. Desde entonces, la empresa ha mantenido comunicación con ella, facilitando su atención médica, cubriendo los gastos asociados con su recuperación y dando seguimiento al caso ante las autoridades. Al día siguiente del hecho, Park Life solicitó al proveedor de seguridad el retiro del elemento que se encontraba de servicio en la propiedad. Asimismo, la empresa inició una revisión de sus protocolos de seguridad y de la actuación de los proveedores involucrados.
0: Bueno, en este segundo punto, Manuel, hay un tema delicadísimo, que no sé si sea la intención del hotel, pero dicen que avisaron de inmediato a la policía y que además se presentó la denuncia ante el Ministerio Público. pero con qué diligencia actuó la policía y el Ministerio Público que dejaron que este tipo siguiera ahí 2 semanas.
2: Yo la verdad tengo mis dudas de que eso haya sucedido.
0: Yo con también, bueno, eso dice Park Life.
2: Eso dice Park Life, pero yo tengo mis dudas de que eso haya sucedido. Tan tengo mis dudas que haya sucedido que cuando nosotros dimos a conocer este video,
0: hace dos semanas,
2: la Secretaría de Seguridad Ciudadana de entrada, lo primero que hizo fue hacer una inspección. Primero que nada. Y si efectivamente ya se había levantado una denuncia, fueron los agentes del Ministerio Público a hacer una nueva investigación. Yo tengo mis dudas, efectivamente, de que eso haya sucedido así.
0: Dice el hotel que le avisó a la policía y la policía pues no hizo nada.
2: No se paró por ahí.
0: Raro, ¿eh? Y segundo, sí se presentó una denuncia ante el Ministerio Público, pero el Ministerio Público lo turnó como otro caso.
2: Como otro caso.
0: Ahora, lesiones contra mujer.
2: Si le avisaron,
0: y cuando reaccionaron, después de que pasamos aquí el video, el tipo ya se había escapado. Ahora, como dicen ustedes, ya se había pelado.
2: Bueno, sí. Y si lo que hicieron para ellos, o lo que significa para ellos avisarle a la policía, es avisarle a la compañía de seguridad del policía inútil, pues evidentemente no sirvió de nada, ¿no?
0: Tercera pregunta, Miriam.
1: Tercera. ¿Por qué el huésped involucrado no fue retirado inmediatamente de las instalaciones? Aquí el gran planteamiento en toda esta, en esta golpiza brutal. Y dice: Park Life notificó formalmente la rescisión del contrato de arrendamiento al día siguiente de la agresión. A partir de ese momento, la empresa adoptó las medidas contractuales y legales que se encontraban a su alcance. La ocupación de la unidad no derivaba de una reservación hotelera, sino de un contrato de arrendamiento que establecía el procedimiento para su terminación y desocupación. La permanencia temporal de los ocupantes mientras se desarrollaba dicho procedimiento no implicó tolerancia frente a la agresión ni falta de actuación. Park Life no podía desalojarlos por la fuerza, cambiar las cerraduras ni recuperar unilateralmente la posesión del inmueble, por lo que debía actuar conforme a las disposiciones contractuales y legales aplicables. Asimismo, la empresa ha solicitado el auxilio de las autoridades competentes.
0: A ver, otra vez, ¿asimismo ha solicitado?
1: Asimismo, la empresa ha solicitado.
0: En ese tiempo verbal, ha solicitado para
1: el auxilio de las autoridades competentes para recuperar la unidad conforme a derecho y evitar el reingreso de la persona presuntamente responsable de la agresión.
0: Si me permiten ese párrafo, bórrenlo, ¿no? Y pues hicimos lo que teníamos que hacer, pero no podíamos hacer nada.
2: No podíamos hacer nada.
0: Y en los hechos, el señor, hoy, todo indica prófugo por tentativa de homicidio, siguió hospedado ahí como si nada.
2: Sí, como si nada.
0: Pues no lo podíamos correr.
2: Es que teníamos un contrato.
0: Tenemos un contrato. Tampoco hizo mucho Park Life.
2: No.
0: Para presionar a la autoridad o para decirle a la autoridad que esa persona no podía seguir ahí. Pues nosotros hicimos lo que teníamos que hacer. Y no podíamos hacer más. Entonces, repito, ese tipo, hoy, todo indica prófugo por tentativa de homicidio, siguió hospedado 2 semanas en el hotel. Cuarta pregunta.
1: ¿Por qué Park Life no despidió el elemento de seguridad que aparece en el video? La empresa inició de inmediato una revisión de la actuación del personal involucrado y de los protocolos aplicables. El elemento de seguridad pertenecía a una empresa externa, por lo que la terminación de su relación laboral correspondía al proveedor, no a Park Life. Al día siguiente, Park Life exigió al proveedor el retiro inmediato del elemento de seguridad de la propiedad, requirió una explicación sobre su actuación e inició una evaluación integral del servicio de seguridad y de la continuidad del proveedor.
0: Y quinta pregunta.
1: ¿Qué ocurrirá con el elemento que colaboraba, de la colaboradora? La colaboradora conserva su empleo, sus derechos laborales y cuenta con el respaldo de Park Life. Actualmente se encuentra bajo atención médica y seguirá las indicaciones correspondientes. Su reincorporación se llevará a cabo cuando su estado de salud lo permita y existan las condiciones necesarias para proteger su bienestar. Park Life continuará brindándole el apoyo requerido durante este proceso. Cuando pueda retomar sus actividades, tendrá la posibilidad de hacerlo en la misma propiedad o, si así lo prefiere, en otro centro de trabajo, sin que ello afecte sus condiciones laborales. Y respecto a su privacidad, la empresa no hará públicos detalles a los medios de información.
0: Nada más faltaba que despidieran a la muchacha. A ver, vamos, hacemos una pausa, regresamos para cerrar este tema y tenemos muchas cosas más. 8:35, volvemos.

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9: La ninfa es una cacatúa pequeña, conocida por su distintiva cresta y manchas anaranjadas. Son aves muy afectuosas que disfrutan posándose en el hombro de sus dueños. Su capacidad para silbar melodías completas las convierten en una de las mascotas aladas más carismáticas.
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13: Los propietarios, los directivos del hotel Park Life Paradox de Santa Fe, por su respuesta, y con todo respeto, lo digo con todo respeto, primero, agradecemos.
14: Sí, gracias.
13: La respuesta. Segundo, no hicieron nada. No hicieron nada. Una agresión brutal. Esa agresión es, si se dan las condiciones, podría llevar a este tipo hasta 30 años a la cárcel. Y no hicieron nada. Y ese país, ese triste país en donde dicen, activaron los protocolos, no podíamos hacer esto, no le podíamos, tenía un contrato de arrendamiento, no le podíamos rescindir, es no hacer nada. La joven denunció ante el Ministerio Público, pues el Ministerio Público no peló el caso, Manuel.
14: No, señor.
13: Tuvo que salir otra vez, tuvo que salir en los medios de comunicación. Tuvo que estar en un medio de comunicación para que la autoridad reaccionara. Y reaccionaron, qué bueno que reaccionaron, porque eso fue una tentativa de homicidio, de un tipo violentísimo. Pero lo que me queda, a mí, no sé a ti, Manuel, de esta respuesta es que el hotel, en términos efectivos, no hizo nada en contra de esta persona.
14: No, no.
13: Qué bueno que van, están protegiendo y van a cuidar a la joven. Y qué bueno que van a modificar sus protocolos. Eso es rollo. Vamos a ver si lo hacen, ¿no? ¿Tiene responsabilidad o no? En este caso, el hotel. Finalmente, esto termina siendo un encubrimiento de un acto criminal.
14: A mí me da la impresión, Ciro, coincido contigo, de que el hotel no hizo absolutamente nada.
13: Nada.
14: No movió un dedo.
13: Nada.
14: No movió un dedo. Es probable que raye en el límite de la corresponsabilidad,
13: sí,
14: ¿no? Precisamente porque esta idea de, es que, a ver, ante una agresión de este tamaño, interponemos un contrato de arrendamiento. No me suena lógico, Ciro.
13: Por supuesto que no.
14: No me suena lógico. Perdón, no me suena
13: por
14: lógico.
13: Por supuesto que no.
14: Perdón, Ciro, ¿y si la chava la mata?
13: Supongo que habría sido distinto.
14: ¿Construyen una versión de cómo fue el asesinato?
13: A ver.
14: ¿Modifican la escena?
13: Por fortuna no la
14: no,
13: mataron.
14: No, afortunadamente
13: pero
14: no.
13: Ya nos dijo la fiscalía que están investigando tentativa
14: de homicidio.
13: De
14: porque
13: feminicidio,
14: de ese tamaño fue la golpiza, Ciro. De ese tamaño fue la golpiza.
13: Y el establecimiento comercial, el hotel, dice que no podían hacer más que por el contrato de arrendamiento, que no podían tener la chava, que avisaron. Dicen que le avisaron a la policía.
14: Dicen.
13: Vamos a ver qué aviso le dieron.
14: Sí, sí, sí.
13: Luego nos meten en ese rollo de que la policía a la que tenían contratado, el Servicio Privado de Seguridad, ese es otro asunto. Aquí el hecho central es que hubo una agresión brutal contra una mujer empleada del establecimiento. Y el tipo siguió de lo más tranquilo, hospedado en el establecimiento. Tuvo que salir el video en un medio de comunicación, en este caso el nuestro, para que ocurriera todo lo que ocurrió. Y este tipo de estar tranquilamente hospedado en el Park Life Paradox Santa Fe, es ahora un prófugo de la justicia.
14: Es correcto, Ciro. ¿Y cómo no iba
13: ese
14: a estar tranquilo?
13: Es el tamaño de las cosas.
14: Si vete a saber qué habló con el hotel. O el hotel nunca le hizo un comentario, oiga, señor, ya ni la muela.
15: Bueno, aquí voy a hacer otro comentario. Justo, acuérdate que había un antecedente de violencia de él para con la recepcionista de semanas antes. Y el hotel sabía de esta situación de violencia y no hizo nada. Vamos a lo
14: porque
15: mismo.
14: Resulta,
15: ¿cómo sostienes a una persona que ya atentó, que ya violentó a tu trabajador y pasó lo peor? La agarró después a golpes, ¿no? En una segunda ocasión, no actuaste hotel la primera, mantuviste a tu huésped por un contrato de arrendamiento y lo siguiente fue trágico, casi trágico, la pudo haber matado. Fue brutal la golpiza que le puso.
14: Sí,
15: había antecedentes, hablando de lo que tú dices, de raya en la corresponsabilidad, por supuesto, hay lineamientos y códigos de conducta cuando firmas un contrato de arrendamiento.
14: Sí.
15: Y segundo, no perdamos de vista, el guardia de seguridad sí es responsabilidad también del hotel porque él contrató el servicio.
13: Bueno,
15: ¿no?
13: Y ese es el país que tenemos, el país en el que pueden medio matar a una mujer empleada del establecimiento y el establecimiento no hizo nada en contra del agresor, lo mantuvo ahí. No hubiera pensado, oiga, señor, usted no puede seguir aquí, se va.
14: No,
13: para eso no. Supongo que tienen representación jurídica o le tenían favor ese tipo.
14: Y
13: para eso vas a buscar a la policía y si la policía no te hace caso, vas y buscas a ver a quién, vienes a un medio de comunicación, te mueves. Pero no sigues hospedando así a un tipo que, repito, ahí durmió tranquilamente hasta que el asunto se hizo público.
14: Y Beto, ¿sabes
13: hay
14: qué
13: una
14: tipo? Porque además no me digan que entre los responsables del Park Life no hubo un diálogo entre ellos, ¿no? Como para poder hacer una evaluación, yo sí lo veo, ellos evaluando que hasta dónde podrían meterse en un problema, ¿sí o no?
13: Mira,
14: hasta dónde podían meterse en un problema. Y de repente, pues decir, no, pero no pasa absolutamente nada, no pasa absolutamente nada, porque todo parece indicar que efectivamente no pasa absolutamente
16: pues
14: nada.
16: No pasa nada, y ese es el México, y luego toda la culpa es del gobierno, toda la culpa, y qué terrible país, pues sí, en parte por eso. En parte por eso. Por cómo se amedrentan, ¿no?
14: Sí.
16: La sociedad, los empresarios, en este caso la empresa. Es que aplicamos nuestro protocolo, pues ¿qué protocolo, El protocolo que permite que un tipo hoy prófugo por tentativa de homicidio, de feminicidio, durmiera tranquilo 2 semanas en el hotel. ¿Algo más sobre el caso Miriam?
15: Pues nada más, a esta empresa, después de que recibimos, cabe precisar, estas respuestas, obviamente solicité profundizar en varias respuestas más, porque teníamos muchísimas más dudas, sobre todo lo que tú, me cierro con esto, enfatizabas sobre este triste párrafo de que la empresa ha solicitado el auxilio de las autoridades competentes para recuperar la unidad conforme a derecho y a evitar el reingreso de la persona. Me queda la duda, aquí les pregunté y espero que nos den respuesta, Ciro. ¿Este señor, este cuarto de hotel o este departamento sigue estando bajo el arrendamiento de este señor? ¿Existe?
16: Eso ya que importa, ¿no? Miriam. Eso,
15: tiene
16: eso,
15: que ver con un asunto de...
16: Eso ya que importa, eso es lo minúsculo del caso. Lo importante es que hubo una agresión brutal. ¿Qué importa si tenía un arrendamiento de 6 meses o si el arrendamiento está vigente? El tipo siguió durmiendo ahí, siguió comiendo ahí, siguió pasando enfrente de la mujer. Y el hotel lo toleró.
14: Así es.
16: Con el argumento de, ¿qué más podíamos hacer? ¿Qué más podíamos hacer? Tú dices que quizá haya responsabilidad.
14: A mí me parece
16: no
14: que raya en la corresponsabilidad,
16: no lo sé.
14: Raya en la corresponsabilidad, sí. ¿No?
16: El hotel siguió alojando 2 semanas, como si nada, porque no podía hacer más. A un tipo, repito, lo digo por última vez esta mañana, hoy seguramente, prófugo, no sé si ya liberaron la orden de aprehensión, pero seguramente prófugo por tentativa de feminicidio, con el contrato que sea, con el contrato que
14: no
16: sea.
14: No te pueden parar, un contrato no te ampara ante un intento de homicidio.
15: No lo estoy justificando, por eso mi pregunta aquí, entiendo tu enojo.
16: Sí, no es enojo, pero no es contigo, el enojo es con la situación.
15: Cuando yo pregunto esta aclaración, es justo saber las condiciones, porque me haría pensar que un día, el día que presentamos nosotros el video, saliendo de aquí yo fui al hotel, había agentes de seguridad de la Fiscalía de la Ciudad de México, ahí en los ojos, en las narices de los agentes de seguridad de la Ciudad de México, este tipo se fue, se escapó, era lo que decían, huyó, dejando detrás todas sus cosas. Y ahí sí el hotel, por eso te digo, tuvo el consentimiento del hotel, sí, para permanecer todo este tiempo ahí, claro que lo tuvo.
16: Pero durmió ahí, aunque...
15: Claro que lo tuvo, por eso ahí, de orientar más hacia esa pregunta, porque...
16: Y si no tuvo el consentimiento, el hotel nos pudo haber mostrado la respuesta de la autoridad, de la policía, del Ministerio Público, de un juez diciendo que no podían hacer nada. Entonces no estaríamos hablando del hotel, estaríamos hablando de la policía, del Ministerio Público o de un juez.
15: Y no lo hicieron.
16: ¿Por qué? Porque se amparan en decir, en el mexicanísimo, y no es contigo, es al público, estamos en la radio, en el mexicanísimo... Es que no podíamos hacer más.
14: No podíamos hacer más. Sí. No, un intento de homicidio no está por encima de un contrato de arrendamiento. Hazme el favor. Y en eso se ampararon, porque seguramente lo vieron con... Estoy seguro que lo vieron con un abogado. ¿Qué nos opinas? No, pues no lo podemos hacer nada. No podemos hacer nada. ¿Qué pasó con la chava? Ya la atendieron. Ah, perfecto, ya. Ahí murió. No pasó nada.
16: Por segunda vez, algo más, Miriam.
14: ¿Estás segura? Piénsalo bien.
15: No, todo bien. Seguimos trabajando con el área de comunicación social de esta empresa y a ver si podemos obtener más información.
16: Pues sí,
15: ¿no?
16: Y sobre todo si quieren responder algunas de las preguntas que acabamos de hacer, agradecemos la comunicación que nos dieron. Qué tristeza, ¿no? Ese es nuestro país también. Es el país en donde matan alcaldes adentro de las alcaldías, en el que siguen matando periodistas, en el que siguen encarcelando a los adversarios políticos y en el que las empresas dicen, no podíamos hacer más. Ese es nuestro país, País de cosas gloriosas y de cosas maravillosas también, muchas, pero ese también es nuestro país. Gracias, Miriam, y si te dicen algo, pues que aquí estamos y que ojalá la próxima puedan responder nuestras preguntas. Esta es nuestra posición, ¿eh? Es, no pudieron haber hecho más. Y yo mantengo, después de leer su texto, mantengo la pregunta. Después de lo ocurrido, ese señor siguió durmiendo y paseándose enfrente, durmiendo en el hotel y paseándose enfrente de la joven agredida durante 2 semanas. Dios mío.
17: Qué cosa.
16: Cambio de tema.
14: Cambio de tema, Ciro. A ver, una tarjeta informativa que está liberando el Gabinete de Seguridad tiene que ver con un asunto sobre Verónica Rufo y sus cuentas. Dice, en relación con información, cuentas bancarias. En relación con información difundida en medios de comunicación sobre un presunto bloqueo de cuentas de Verónica Rufo, el Gabinete de Seguridad precisa lo siguiente. La Fiscalía General de la República no ha solicitado la inmovilización de recursos de Verónica Rufo, ni existe alguna petición en ese sentido dentro de la investigación correspondiente. La solicitud formulada por la Fiscalía de la República a la Unidad de Inteligencia Financiera contempla únicamente a las personas físicas y morales expresamente señaladas en la investigación, entre las cuales no se encuentra Verónica Rufo, lo cual confirma entonces el bloqueo de cuentas de Ernesto Rufo y de las otras personas.
16: Pero no de Verónica.
14: Pero no de Verónica. Las solicitudes de inmovilización de recursos que en su caso formulan las autoridades competentes se sustentan en la existencia de indicios suficientes de un riesgo fundado, actual y verificable, de que los recursos o bienes vinculados con las personas investigadas puedan utilizarse para la comisión, continuidad u ocultamiento de actividades ilícitas, ser objeto de disposición o transferencia inmediata o formar parte de circuitos financieros o comerciales relacionados con la delincuencia organizada. Dichas medidas se solicitan exclusivamente respecto de personas incluidas en la investigación correspondiente. Y esto, pues te digo, es un comunicado del Gabinete de Seguridad del Gobierno de México. Sino entonces, simplemente para puntualizar, no están congeladas las cuentas de Verónica Rufo, que ayer pues andaba en la embajada de los Estados Unidos. Ella tiene nacionalidad estadounidense y fue a pedir ayuda porque siente que la están, pues que la están persiguiendo, que la están hostigando, que le están escuchando sus llamadas, que están advirtiendo sus movimientos, Ciro, ¿no? Eso es lo que ella siente.
16: Pero la autoridad la desmiente
14: en el caso de sus cuentas.
16: Al congelamiento de,
14: sí,
16: de sus cuentas bancarias.
14: Sí, sí, que en ese caso no están congeladas, y qué bueno, ¿no? Y qué bueno. Porque yo creo que en algún momento, Ciro, está muy bien, toda esta justificación está muy bien, seguramente hay jurisprudencia en lo que tiene que ver con por qué se congela una cuenta, pero y entonces cuando te tienes que defender ante la autoridad, ¿cómo te defiendes? ¿No? ¿Cómo te defiendes? Yo sé, o sea, estoy seguro que hay jurisprudencia previa que me pueden argumentar, pero y entonces te dejan en la calle, ¿cómo te defiendes? ¿Pides prestado? Das tu palabra, tu nombre, tu palabra, y dices, sí, yo te voy a pagar abogado el día que tenga dinero. ¿Cómo te defiendes? ¿Cómo pagas a los abogados? Si quieres tener a la mejor defensa. Porque todas las defensas cuestan, ¿sí?
16: Pues es el control, ¿no?, del Estado. Se dirá que en casos de delincuencia organizada eso es fundamental para congelar la actividad.
14: Seguro,
16: de la organización,
14: sí, seguro,
16: criminal,
14: digo, segurito.
16: Pero todo es organización criminal. Y hay casos increíbles, ¿no? Tienes, por ejemplo, no sé en qué situación esté ahora, pero ¿te acuerdas Rosario Robles?
14: Rosario Robles,
16: Rosario
14: por ejemplo.
16: Robles estuvo en la cárcel de mediados del 2019 a mediados, creo que agosto del 2022, estuvo 3 años. Salió, va a cumplir 4 años fuera de la cárcel. Tengo entendido que todavía por ahí están congeladas sus cuentas.
14: Qué cosa.
16: Pero Rosario Robles, si fuera Rubén Rocha, pues
14: no.
16: Bueno, tiene también congeladas sus cuentas.
14: Se supone que
16: pero
14: sí.
16: Bueno, sí, sí, sí. Pero esta se supone que sí. Bueno, y se cumplen 2 años, de el caso de la extracción, abducción, secuestro, entrega.
14: 2 años
16: que
14: ya
16: haya sido. Sí. Bueno, sábado se cumple en el 25,
14: ¿el
16: ¿no?
14: Uh-huh.
16: El sábado. Y el señor Rocha, no puedo decir que duerme tranquilo, supongo que no dormirá tranquilo,
14: no,
16: pero sigue en libertad. El señor Insunza sigue en libertad. El expresidente Culiacán sigue en libertad. Y el señor Rufo está en la cárcel.
14: Sí, así de contradictorio es. Ese panorama, Ciro, ¿no?
16: ¿Así de contradictorio o así de claro?
14: No, pues así de claro, Ciro, ¿no? Así de claro, porque los que tendrían que estar supuestamente tras las rejas por lo pronto en los Estados Unidos, porque no en México, porque en México pedimos pruebas, pues son ellos los que tendrían que estar tras las rejas en los Estados Unidos, como está el general Gerardo Mérida. Y él sí dijo, yo con permiso voy a rendir.
16: Y del otro señor seguimos sin saber nada.
14: Del otro señor seguimos sin saber nada, fíjate.
16: Pero tenemos dicen que están en Estados Unidos. Vamos a pausa, volvemos, 8:55.
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18: 8:56.
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0: de la mañana. Deyanira, buenos días.
1: Buenos días, Ciro. Vamos con un resumen de la información. No hay sorpresa en la vinculación a proceso de Ernesto Rufo. La jueza simplemente vertió lo que decía la acusación sin considerar los argumentos de la defensa. Ernesto Rufo tiene la firmeza y la seguridad de su propia inocencia. Lo vi con la entereza de un hombre de bien. Aseguró por la mañana Fernando Gómez Montt, abogado del exgobernador de Baja California. Dijo que es un abuso que a quien acusan de un tema patrimonial esté detenido en un centro de máxima seguridad en condiciones inhumanas.
2: La juez prácticamente vertió lo que había venido diciendo en la orden, pero honradamente tampoco estábamos nosotros por esperar un resultado distinto dando la inercia que trae este asunto y cómo funcionan este tipo de asuntos de alto perfil. Creemos que es un abuso que estén personas a las que le están acusando de un tema fundamentalmente patrimonial, que estén recluidos en un centro de máxima seguridad en condiciones inhumanas, no tiene ningún sentido.
0: Suponemos que está devastado el señor Rufo.
2: Yo lo vi pues con la entereza de un hombre de bien, es la verdad.
1: Verónica Rufo, hija del exgobernador de Baja California, compartió por la mañana una imagen que prueba que su cuenta bancaria de Banbajío sí fue cancelada después de que el Gabinete de Seguridad informó en un comunicado que no solicitó la inmovilización de recursos en su contra. En una hora, la presidenta Sheinbaum recibirá al representante comercial de Estados Unidos, Jamieson Greer, en Palacio Nacional. La presidenta aseguró esta mañana que será una reunión amplia donde también participará personal de la Secretaría de Economía. El hotel Park Life no pudo retirar inmediatamente a Octavio Jorge Cortés Jiménez después de que golpeó brutalmente a la recepcionista porque existía un contrato de arrendamiento y no podía desalojarlo por la fuerza ni cambiar las cerraduras, aseguró Park Life a Por la Mañana. La inflación en la primera quincena de julio aumentó 0.07%, lo que deja la inflación anualizada en 3.10%, de acuerdo con el reporte que publicó esta mañana el INEGI. Esto refleja una disminución considerable en comparación con la quincena anterior, cuando la inflación cerró en 3.37%. Y en estos momentos, el dólar interbancario se cotiza en 17 pesos con 40 centavos.
0: Sofía.
3: Ciro, terminó la conferencia tres minutos antes de las 9 de la mañana y la presidenta se fue sin hablar de ninguno de los temas de coyuntura, más que de el Festival México Canta, de el impacto que tienen los jóvenes. Fueron las únicas preguntas que recibió hoy la presidenta. Anunció que a las 10 de la mañana se reúne con el embajador Greer y por ahí le dijeron, bajó la inflación, presidenta. La presidenta dijo, bajó la inflación, creció la economía, todo bien. Fue todo lo que pasó hoy en la mañanera, así que a esperar a que llegue el embajador, que se dé la reunión y después conozcamos algo de información.
0: Pues ya, por lo pronto le debe esta Jamieson Greer. Podría ser una mañanera muy complicada la de hoy.
3: Sí.
0: Asesinato de un alcalde.
3: De un periodista.
0: Asesinato de un periodista. Y las propias declaraciones del señor Greer, el representante comercial del gobierno de Donald Trump. Pero bueno. Buena justificación para decir, me tengo que ir temprano, pues tengo que preparar muy bien. Seguramente va a tener además una junta previa, ¿no? Con el equipo que va a participar en esta reunión con Greer. No sé si va a estar sola la presidenta, si va a estar ahí.
3: No, dijo que iban a estar funcionarios de...
0: Entonces, ahí van a estar. Entonces, seguro te van a darle una repasada porque vamos a ver si el señor Greer repite hoy en Palacio Nacional lo que dijo ayer en Washington, ¿no? De que no habrá tratado comercial si México no cumple, entre otras cosas, lo que el gobierno de Estados Unidos le está pidiendo en temas de seguridad. Y uno de los primeros temas de seguridad pasa por Sinaloa y los 10 sinaloenses que Estados Unidos quiere tener en su territorio para procesarlos. Volvemos.
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5: En este momento, la temperatura en Zacatecas y Guadalupe es de 16 grados centígrados. 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

0: Con Fernando Gómez Montt, el abogado de Ernesto Rufo, justamente saliendo apenas de los juzgados de Almoloya de Juárez, ahí donde se acababa de vincular a proceso a Ernesto Rufo y 7 personas. Vamos a escuchar esta entrevista.
1: Buenos días, Fernando. Acaban de vincular a proceso al señor Rufo. Buen día, te escuchamos, abogado.
2: Sí, bueno, estamos saliendo ahorita de la audiencia. Han sido una sesión muy larga, un poco monótona, porque al final, al leer el auto de vinculación, la juez prácticamente vertió lo que había venido diciendo en la orden. Entonces, tampoco hubo mucho debate sobre, o mucha consideración sobre los argumentos y pruebas que en su momento se presentaron durante el plazo. Pero honradamente, tampoco estábamos nosotros por esperar un resultado distinto, dando la inercia que trae este asunto y cómo funcionan este tipo de asuntos de alto perfil cuando se están en estas circunstancias.
1: 30
2: y... le decía, sí, yo a tu gente de producción que estoy muy cansado y que yo creo que a ti y a tu público le debo una entrevista un poco más lúcida.
1: Sí.
2: Y que de esto vamos a tener tiempo para discutir, hablar y entender el contexto, que es lo que nos toca, y entonces agradecerte y pedir que cuando podamos volver a platicar pronto estoy a tus órdenes.
1: Sí, sin duda, y muchas gracias por estas palabras, Fernando. Una sola pregunta nada más. ¿Qué sigue, Fernando?
2: A ver, por lo pronto viene una pausa y tenemos que analizar. Se abre desplegar toda la defensa. Nosotros vamos y tendremos que estudiar. Creemos que es un abuso que estén personas a las que le están acusando de un tema fundamentalmente patrimonial, que estén recluidos en un centro de máxima seguridad en condiciones inhumanas. Tendremos que plantear por las vías legales un cambio en las condiciones de internamiento. Yo creo que llevar este grado a ese grado de fuerza innecesaria, de restricción innecesaria, no tiene ningún sentido. Pero esa es mi reacción inmediata, es por lo pronto, así me parece un abuso.
1: Un abuso. Te agradecemos mucho estas palabras. Suponemos que está devastado el señor Rufo.
2: No, él es un hombre que tiene su firmeza, tiene la seguridad de su propia inocencia y la seguridad de estar sufriendo un sistema de abuso. Y como todo, yo lo vi pues con la entereza de un hombre de bien, es la verdad.
1: Muchas gracias, Fernando, que descanses. Gracias por estas palabras, buen día.
2: A tus órdenes.
1: Gracias, Fernando Gómez Montt, el abogado de Ernesto Rufo. Manuel.
0: Ahí está, Ciro, estas palabras. Está, por supuesto, desde hace mucho rato en nuestras redes sociales para quien quiera escucharla, y estaremos atentos simple y sencillamente para cuando se pueda dar esa conversación y esa, creo que, reflexión de parte del abogado de cómo se dio una audiencia larga con un resultado de alguna forma esperado, que es lo que decía Fernando Gómez Montt, pero, pues bueno, por eso se va ese debate en una audiencia de vinculación, para tratar de combatir los elementos de la Fiscalía de la República. En consecuencia, la Fiscalía de la República lo que ha hecho simplemente pues es celebrar que tenga ya esos autos de vinculación.
1: Y no hay mucho más.
0: Y no hay mucho más, hijo. No hay mucho más. Por ahí liberó un video la Fiscalía de la República, que lo único que tiene son imágenes de cuando llegan a las instalaciones de la Fiscalía los diferentes detenidos, Ciro, pero con todas las caras cubiertas.
1: Iñaki, buen día.
3: Ciro Manuel, buenos días. Pues le hemos estado dando seguimiento al caso de la estatua del expresidente Felipe Calderón, ahí en el Complejo Cultural Los Pinos, que, según la Secretaría de Cultura Federal, fue derribada por un árbol la noche del 24 de julio de 2025. Es decir, que mañana se cumple un año y la estatua sigue estando ahí. Está a punto de cumplir un año en el piso.
1: Cumple un año, hoy es el día 13/3/65.
3: Un año en el piso, abandonada y en las mismas condiciones que hemos estado registrando pues desde hace ya un par de semanas, pero que en realidad se extienden pues durante un año completo. Por ejemplo, ahí está la telaraña de la que hemos estado hablando estas últimas semanas. Nadie la ha quitado, ni la lluvia ni el viento ha sido capaz de quitar la telaraña. Incluso mientras estaba ahí, logré capturar el momento en el que una ardilla brinca

0: sobre la estatua de.
1: A ver,
0: de
1: ahí está la imagen. Ahí está
0: y
1: la
0: se imagen. Queda ahí unos segundos en los ojos de la estatua.
1: Otra metáfora.
0: Y. ¿Qué cosa? Y pues nada. Ya
1: mal que es una ardilla y no un cuervo.
0: Sí. Sí. Pero pues sí, ya se está haciendo, digamos, una con el entorno, con la naturaleza, estando ahí tirada. Y también, una vez más, por cuarta ocasión consecutiva de las veces que he estado ahí, pasó una pareja de personas al lado de la estatua, se rieron y le tomaron una foto. Pues cuarta ocasión consecutiva de las cuatro que he estado ahí. Y pasó lo mismo.
1: Pues a estas alturas ya podemos empezar a tirar alguna conclusión, ¿no?
2: Sí.
1: Manuel, el gobierno de la presidenta Claudia Sheinbaum humilla de esta manera a un expresidente de la República. Punto. Esa es la conclusión.
2: Pues,
1: humilla el gobierno de la presidenta Claudia Sheinbaum. Porque es impensable que la presidenta Sheinbaum no sepa de esto. Y que sea un funcionario menor, por ejemplo, la jefa del...
2: ¿Cómo se llama?
1: El complejo cultural de Los Pinos. Son finalmente una funcionaria menor quien tome la decisión. El gobierno de la presidenta Sheinbaum ha decidido humillar públicamente al expresidente Felipe Calderón. Y el hecho que lo manifiesta, el hecho que lo pone en evidencia, es que se cumple hoy un año de que supuestamente un árbol derribó justo la estatua de Felipe Calderón y lleva un año tirada ahí sin que nadie haga nada. Hay todo un mensaje político en esto, es la humillación. Este es un gobierno que humilla y lo hace con ostentación. Pero además, ahí hay una falta administrativa.
2: Claro.
1: Porque esa estatua no le pertenece a la presidenta Sheinbaum. Esa estatua forma parte de algún... de bienes públicos, de algún patrimonio.
2: De un patrimonio, sí.
1: Bajo resguardo de una burocracia, en este caso la burocracia del gobierno federal.
2: Así es.
1: Y eso puede quedarse ahí por los siglos de los siglos, Manuel.
2: Ya lleva por lo pronto un año.
1: Sí.
2: Ya lleva por lo pronto un año y no hay manera de que se pueda, ni creo que de que estén dispuestos a abrirse para poder de alguna forma repararla, porque tuvimos conocimiento, Ciro, de que el 16 de julio, apenas el 16
1: días.
2: De julio, exactamente la semana pasada, el abogado Roberto Gil Suart solicitó a la maestra Elisa Lemus Cano, la directora general del Complejo Cultural de Los Pinos, acceso y autorización para la ejecución de obras de intervención, restauración y reinstalación de la escultura del expresidente Felipe Calderón Hinojosa con cargo exclusivo a fondos privados, Ciro. O sea, lo que están pidiendo es, déjenos entrar a repararla, nosotros vemos los recursos, los traemos, son externos, no tiene que invertirse un recurso público, un peso del erario, y nosotros la reparamos. De esta respuesta tampoco, o de esta petición tampoco ha habido respuesta.
1: Pues no, porque el objetivo es político, el objetivo es humillar. El objetivo es humillar a Felipe Calderón. Lo hacen cada vez que pueden en la mañanera, no lo humillan,
2: claro.
1: Se dirá que ahí lo confrontan. Pero esto es una humillación. Y tenemos un gobierno que humilla.
2: Sí.
1: Y ahí está el ejemplo. ¿Cuántas? ¿Cuatro veces ha estado?
2: Cuatro
1: ahí.
2: Veces.
1: Ya salió cuatro veces en los medios. Y no porque este medio tenga una importancia, nada. Pero ya saben que esto ocurre, las altas autoridades del gobierno, y no hacen nada, y si no hacen nada es porque quieren que ahí esté la estatua de Felipe Calderón. Es decir, hay un acto de humillación.
2: Así es.
1: Yo decía hace tres semanas o dos cuando presentamos esto, yo no imagino a la presidenta Sheinbaum humillando así a nadie. Pues Felipe Calderón es la excepción.
2: Es la excepción, Ciro. Me parece que absolutamente directo, marcado y absolutamente ejemplificado con estas imágenes que hemos estado viendo desde las últimas semanas para acá, donde se cumple un año precisamente de que supuestamente un árbol que por cierto solo existe una fotografía de ese árbol que supuestamente tiró, el árbol sí lo levantaron, curiosamente el árbol sí tuvieron la voluntad de levantarlo, pero no tuvieron la voluntad de levantar, ni la han tenido levantar ni reparar la estatua de Felipe Calderón. ¿No? Y ahí dejarla. Pues no importa el llamado que tú hagas, Ciro, ¿no? No importa el llamado que se haga, me refiero, ¿no? Ni a la lógica, ni al respeto, ni a nada.
1: Más allá de la humillación, hay una falta en el cuidado de los bienes públicos. Porque, repito, esto no le pertenece a la señora Elisa, a la secretaria de Cultura, ni a la presidenta Sheinbaum. Iñaki.
0: No, pues hacer justo el apunte de que precisamente Elisa dijo que se iba a recuperar, que se iba a restaurar. Hoy eso es una mentira.
1: O no, prisa cuando menos.
2: No tiene.
0: Fácil, ya
1: vamos a pausa, volvemos.
3: Son las 9:20.
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0: Vamos con Ciro Gómez Leyva por la mañana.
1: Miriam.
2: ¿Qué tal? Ciro, me platicábamos muy temprano sobre el asesinato de Alejandro Leyva, este periodista asesinado a unos pasos de su casa en Etla, Oaxaca. Un periodista conocido por su crítica dura e implacable contra la política oaxaqueña. Y en esta búsqueda de quiénes lo conocían, quién era, que tú me haces esa pregunta muy temprano, localizamos a Juan Carlos Zavala. Él es periodista en Oaxaca, compañero, pero sobre todo amigo de Alejandro Leyva. ¿Qué tal, Juan Carlos? Buenos días.
1: Buen día y un abrazo, Juan Carlos Zavala. Un fuerte abrazo a ti y a todos los periodistas de Oaxaca. Buen día. ¿Qué nos puedes contar de Alejandro?
3: Buen día, muchas gracias.
1: ¿Y cómo estaba? ¿Cuándo fue la última vez que lo viste? ¿En qué tono estaba? ¿Qué nos puedes contar, Juan Carlos?
3: Mira, las últimas dos ocasiones que vi a Alejandro Leyva fue en un convivio de la Asociación de Periodistas de Oaxaca. Él era buen músico, digamos, tocaba muy bien la guitarra y cantaba muy bien. Era muy platicador y alegre. Era parte de su carácter, y de sus talentos, ¿no? La última vez también que lo vi fue una conferencia de la Fiscalía y lo seguía en sus columnas El Zumbido del Moscardón, porque siempre revelaba datos o era muy puntual en algunas críticas y señalamientos, ¿no?, que hacía.
1: Sí.
3: ¿No? Ayer pues nos enteramos alrededor de las 11 de la mañana del atentado y 20 minutos después se había confirmado su asesinato. Él había salido a desayunar a un puesto de comida que está frente a su casa sobre la calle, un puesto donde venden memelas, que son un platillo muy tradicional de Oaxaca. Uh-huh. Y lo que se sabe es que los asesinos, hay dos puestos de comida de memelas muy cerca, similares, y habían ido a preguntar primero uno, habían ido a observar si estaba ahí en el primer puesto de memelas, dice no está aquí, y luego se dirigen hacia donde está y le disparan por la espalda, ¿no?, en tres ocasiones, entre el cuello y la cabeza, según informó la Fiscalía de Oaxaca. Su cuerpo quedó tendido y básicamente duró alrededor de 4 horas los peritajes ayer en este fraccionamiento de San Pablo Etra, que se llama La Esmeralda.
2: Oye, Juan Carlos, tú me comentabas hace unos momentos que él también estuvo pues en la defensa, presidía organizaciones de periodistas para la defensa de sus derechos, una persona que también se convirtió en activista de los derechos ahí en Oaxaca, ampliamente conocido. Ustedes exigían ayer en manifestaciones públicas que se investigara este asesinato por su labor periodística. ¿Por qué?
3: Sí, él fue dirigente, fue miembro del comité directivo de la Asociación de Periodistas de Oaxaca. Es una de las asociaciones más viejas o más antiguas que hay en el estado. Es un cargo que dura aproximadamente un año, pero se mantuvo dentro de la organización. Además ha sido parte de otras organizaciones de periodistas nacionales e internacionales, y él había denunciado amenazas el año pasado. Él presentó una denuncia ante la PGR el 16 de julio de 2025 contra el gobernador Salomón Jara, contra el consejero jurídico Giovanni Vázquez Agrero y contra el secretario de gobierno Jesús Romero López. Parte de esta demanda es por una persecución jurídica por supuestas irregularidades que hubo durante su desempeño como director de la Corporación Oaxaqueña de Radio y Televisión, que es un medio de comunicación del estado o estatal. Sí. ¿No? Pero que estas denuncias surgen a partir pues de sus críticas en El Zumbido del Moscardón, donde revelaba presuntos actos de corrupción del actual gobierno del estado. Entonces, Él presenta la queja primero, 2 días antes, ante la Defensoría de los Derechos Humanos del Pueblo de Oaxaca, el 14 de julio, el 16 de julio presenta la denuncia ante la FGR, pero el 30 de julio la FGR se declara incompetente. Es decir, descarta y inicia una investigación por estas amenazas bajo el argumento de que los hechos denunciados eran amenazas y se declara incompetente, ¿no? Y la Defensoría, poco tiempo después, también determina que no hay ningún servidor público vinculado a los hechos que denunciaba. Es decir, también la Defensoría de los Derechos Humanos del Pueblo de Oaxaca descarta seguir investigando la queja presentada por Alejandro Leyva. Ahora la FGR pues atrae la investigación de su muerte, ¿no? Pero pudo haber investigado, en mi opinión, pudo haber investigado desde que él presentó la denuncia, ¿no? Bueno. Se le ofrecieron, lo que se sabe es que se le ofrecieron medidas de protección del mecanismo federal y aparentemente la rechazó de manera verbal.
1: Pero ¿no? ¿Sí se le ofrecieron o se decía que se las...? Él, ¿cómo lo contaba él?
3: La versión... No, eso no lo contó él. La versión del gobierno es que él... El gobierno del estado es que le ofrecieron a él medidas de protección. No el gobierno del estado en sí, sino el mecanismo de protección federal y la Defensoría de los Derechos Humanos del Pueblo de Oaxaca, ¿no? Pero solo sabemos eso de manera verbal.
1: ¿Él no las aceptó o él no tenía custodia, no tenía escolta?
3: No, él no tenía escolta, ¿no? Lo que también en una reunión, cuentan los compañeros que en la reunión se le preguntó que si no le daba miedo, porque todo lo que publicaba y difundía era bastante fuerte, ¿no? Y él decía que él asumía los riesgos de eso, ¿no?
1: Y lo mataron ayer. Pues te agradecemos mucho. Juan Carlos, ¿ibas a decir algo más?
3: Pues no, que estamos... la verdad es que su muerte impactó porque era una figura muy visible, ¿me explico? Era de los periodistas más críticos del actual gobierno. Y además él quedaba la cara y lo hacía cada semana con su columna del Zumbido del Moscardón. Y entonces su muerte, pues es... No, sentimos que no mataron a cualquiera, ¿no? Mataron a una de las figuras más críticas y más... con más impacto en el estado. Y ha generado indignación y temor en el gremio aquí en Oaxaca, ¿no? Y muchas especulaciones en relación a ver quién pudo haberlo matado, ¿no? Porque hay muchos frentes, ¿no? En ese sentido.
1: Muchas gracias, Juan Carlos Zavala, periodista de Oaxaca. Muchas gracias, buen día.
3: Muchas gracias a ustedes.
1: Gracias.
3: Buen día. Hasta luego.
1: Miren.
2: Con una enorme consternación hemos estado buscando, y así como se da esta narración, entre, yo le comentaba a él, entre el dolor, el coraje y también el seguir siendo periodista y la necesidad y tu labor de informar es muy compleja, justo por lo que dice al final Ciro, el perfil es el temor que deja, matan a una de las figuras más visibles. Y obviamente el resto de los compañeros, reporteros, periodistas, pues se sienten temerosos, desprotegidos con este frío de dónde pudo venir, porque al final queda un mensaje que es para todo el gremio, ¿no? Era la figura número uno más consumida en redes sociales, en materia de opinión, era una videocolumna, Ciro, y era sumamente consumida en las redes sociales de Oaxaca. Si eso le pasó a él, ¿qué nos puede pasar a nosotros? Es la pregunta que me repiten los compañeros ahí en Oaxaca. Y pues lo que sigue el día de hoy, pues la tristeza de esperar los servicios funerarios, de que les entreguen el cuerpo y pues hacer los servicios con una enorme tristeza, ¿no? En el gremio, en el centro de Oaxaca. Así se vive hoy.
1: Bueno, gracias Miriam. Manuel.
4: Bueno, vamos a pausa, sino simplemente reiterar que el caso de Alejandro Leyva lo atrajo muy temprano la Fiscalía de la República. Pues suponemos que para hacer una investigación que no deje dudas, precisamente por la relación que hay de las fiscalías tan cercanas con los gobiernos, en este caso la de Oaxaca, que no es la excepción en lo que tiene que ver con el gobierno de Salomón Jara. Bueno, pues suponemos que por eso la Fiscalía de la República rápidamente toma la decisión, se da cuenta que es un tema central, y bueno, pues para hacer una investigación, suponemos una investigación pues transparente, correcta, a la altura de lo que ha sido en estos últimos años la Fiscalía de Delitos en contra de periodistas. Vamos a pausa. Estamos por la mañana, arroba Ciro Gómez L, nuestra cuenta de X, Facebook, Instagram y Thread, Ciro Gómez Leiva, por X y por TikTok, arroba Radio Guión Bajo Fórmula, por Facebook, Radio Fórmula, por Instagram y Threads, Radio Fórmula MX, nuestro sitio para que nos visite, radioformula.com.mx. Si nos quiere llamar, también lo puede hacer al 55-52-79-22-91. Repito, 55-52-79-22-91. Estamos también a través de YouTube, lo sabe, a través de Ciro Gómez Leiva Oficial y Grupo Fórmula. Estamos por la mañana, hacemos una pausa, no le cambie.

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6: Un estudiante estadounidense de 17 años desarrolló una herramienta de inteligencia artificial para diagnosticar el trastorno del espectro autista y el trastorno por déficit de atención con hiperactividad mediante imágenes de la retina. Edward Kahn creó RetinaMind, un modelo de inteligencia artificial para perfeccionar un estudio realizado por investigadores de la Universidad de Hong Kong. Combina la inteligencia artificial con la biología de laboratorio. Tiene una tasa de precisión de aproximadamente 89% y puede detectar y combinar simultáneamente patrones retinianos extremadamente sutiles que son demasiado complejos para que los humanos los reconozcan, lo que lo hace lo suficientemente potente para realizar diagnósticos. RetinaMind permite obtener un diagnóstico más temprano, que de manera tradicional llevaría meses o incluso años, marcando una gran diferencia para las familias y para su atención. Informó Aide Rivera. 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
8: La orina de los gatos brilla bajo la luz ultravioleta debido a que sus componentes químicos naturales la hacen fluorescente.
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0: Pero qué necesidad, estamos escuchando de Juan Gabriel Ciro, y lo escuchamos porque la Embajada de México en Cuba lanzó una convocatoria para que a partir del lunes, de hace dos días, y hasta el 15 de agosto, toda la gente que viva en Cuba y que admire a Juan Gabriel, cante como Juan Gabriel y quiera participar en un concurso que se llama Serenata a México, se inscriban. Esto es del lunes al 15 de agosto. Las audiciones serán del 18 al 21 de agosto y la gran final de este concurso va a ser el 15 de septiembre. Dice la Embajada de México en Cuba que esto es primero para rendirle un homenaje a Juan Gabriel. El 28 de agosto, en un mes exactamente, se van a estar cumpliendo 10 años de que murió Juan Gabriel, y además también para estrechar lazos culturales entre México y Cuba. ¿Qué tal? A ver cómo les va. La verdad es que lanzan esta convocatoria, pero bueno, pues a ver qué tal responden los cubanos.
1: Pues suerte. Suerte. Bien. México, pues bien, está bien. Aunque será para subir un poco el ánimo,
2: ¿no? Pues es lo que estaba pensando.
1: De los cubanos.
2: No tienen luz, Ciro, ¿no? La mayor parte del día no tienen luz allá en Cuba. Están con unas preocupaciones permanentes sobre el tema de la alimentación, ¿no? De la manutención, del trabajo, de mantener el trabajo. Pues no sé si esto sirva, ojalá, de alguna forma, para darles algún paliativo, ¿no? Mínimo, pequeñito.
1: Bueno, y no sé, Sofía, si alcanzó a salir en la mañanera, pero creo que termina la semana. No han tocado el tema de Nicaragua, por ejemplo.
2: No.
1: Daniel Ortega, el tirano, Daniel Ortega, el dictador, el criminal Daniel Ortega, y dijo, ya no va a haber elecciones. ¿Por qué? Pues porque no. Ya no vamos a quedar nosotros aquí todo el tiempo. Ya no hay nada en Nicaragua, salvo ellos. Y el gobierno mexicano dice algo. El gobierno mexicano presto siempre a abrazar a las dictaduras, en especial a la cubana, pero pues
2: sí, claro,
1: y a la nicaragüense como que no le hace caso, pero le deja pasar,
2: claro, todas.
1: ¿No? Y bueno, la venezolana ya se la quitaron,
2: desde
1: enero, pero nada, ¿verdad? El tema en Nicaragua, eso no existe.
3: ¿No?
1: Ese es, no hay que meterse con otros pueblos, siempre y cuando esos otros pueblos no sean Perú, no sea Argentina, no sea Ecuador, bueno. Con Ecuador hubo un hecho ahí, digamos, que lo justifica. Siempre y cuando no sean esos pueblos, nosotros no tenemos por qué meternos con cosas de Cuba o con cosas de Nicaragua. Nada, ¿va? Tema ausente Nicaragua.
3: No le preguntaron para nada de este tema, ni hoy, ni en lo que va de la semana. No le han preguntado sobre Daniel Ortega y esta decisión de cancelar elecciones, ni de otro país. De lo que alcanzaron a preguntarle, ya había terminado la conferencia, ya se había tomado fotografías la presidenta e incluso habían terminado la transmisión en los canales de YouTube, y por ahí alcanzan a gritarle los reporteros: presidenta, un poco más sobre su reunión con el embajador Greer. La presidenta dice de entrada, a ver, ha habido mucho trabajo, esta no es una reunión aislada, es parte de una serie de reuniones que ha tenido la Secretaría de Economía, el equipo que nombramos para apoyar a la Secretaría. Hay mucho trabajo realizado, dice la presidenta. Es una evaluación de hasta dónde vamos, qué es lo que ellos proponen, los tiempos de negociación. Y después habla la presidenta sobre las declaraciones que hizo ayer el señor Jamison Greer allá en el Congreso en Estados Unidos, y dice esto la presidenta.
4: Ha habido mucho trabajo, o sea, no es una reunión aislada. Es parte de una serie de reuniones que ha tenido la Secretaría de Economía y el equipo que nombramos también para apoyar a la Secretaría de Economía. Entonces, hay mucho trabajo realizado. Es como una evaluación de hasta dónde vamos, qué es lo que proponen ellos, hasta los tiempos. Entonces, poder tener un poco más de información de manera directa de cómo se está planteando esta revisión que estamos haciendo. Sí, es muy importante porque ayer él estuvo en el Congreso o en el Senado. Y ahí senadores de Texas, creo, no sé si fue el Senado o Congreso, en el Senado, le plantearon que no estamos cumpliendo con la cuota del agua, y eso es falso. Estamos cumpliendo perfectamente y hay total acuerdo con Estados Unidos. Y este año, que esperamos que llueva más, pues todavía se va a cumplir. O sea, no hay ningún problema en este momento con el tema del agua.
3: Dice también la presidenta que no se trata de contestar a cada uno de los señalamientos que hizo ayer el embajador Greer. Dice, hoy vamos a ver el tema comercial, el tema de seguridad y otros temas se ven a través de otras mesas. Dice, no sabemos exactamente qué es lo que va a hacer Estados Unidos. Nosotros lo que estamos haciendo es nuestro mejor trabajo para buscar las mejores condiciones para nuestro país. Habla, por ejemplo, de estos nuevos aranceles y dice la presidenta, nosotros hemos hecho todo lo humanamente posible para que México tenga las mejores condiciones posibles.
1: Bueno, pues ya, en 15 minutos debe empezar la reunión con él. ¿Por qué le dicen embajador? Pues es el representante comercial. ¿Pero sí le dicen el embajador?
3: Pues sí, es el embajador.
2: Greer, yo creo que tiene condición de embajador, uh-huh. Sí. ¿No?
3: Por fue embajador y los embajadores se quedan siendo embajadores.
2: Que en algún otro momento haya sido representante,
1: pero hoy está aquí,
2: ¿no?
1: Como
3: representante
1: hoy está
3: comercial.
1: Aquí como el representante comercial,
2: sí.
1: Del gobierno de Trump, aunque haya sido embajador.
2: Como el canciller Ebrard.
1: Como el senador Germán Martínez.
2: Como el senador.
1: Saludos al senador Germán Martínez. Siempre senador.
2: Siempre senador, Ciro.
1: Bueno, nada más.
2: Nada más, Ciro.
1: Nada más. Enrique Burak, buen día.
5: Hola, Ciro Manuel. ¿Cómo están? Los saludo con mucho gusto. Vamos a platicar acerca de varias cosas.
1: ¿Dónde estás, Enrique? ¿Dónde estás?
5: Ah, en Televisa Chapultepec.
1: Ah, yo pensé que estabas en
2: el baño.
1: No, pensé que andabas allá, que también te habían vinculado, pero no.
5: No, para nada.
1: Sí, dije, ya nos lo vincularon. No,
5: estoy en mis humildes aposentos en Avenida Chapultepec 28, segundo piso, aquí para lo que se les ofrezca. Que bueno, tenemos béisbol, por cierto, 10:15 de la mañana a través de Big Bones a ver Atlanta en contra de San Diego, es un buen partido. Pero bueno, antes de entrarle al base, vamos a platicar acerca de Pep Guardiola, porque este formidable técnico español ha sido ya contactado por la Federación Italiana de Fútbol. Italia, que bueno, pues ha sido varias veces campeona del mundo, sin embargo, en tres ocasiones consecutivas no ha ido a los mundiales. Ahora están contactando a Guardiola, que viene de dejar al Manchester City, con quien se estuvo por espacio de 10 años. Decía Guardiola que quería descansar, pero pues vamos a ver si es que finalmente lo convencen. Guardiola, que desde el 2007 que inició su carrera como técnico hasta la fecha solamente se ha tomado un año sabático, que fue en el Inter, de que dirigió al Barcelona y al Bayern Múnich entre 2012 y 2013. Y ahora, pues, vamos a ver si es que finalmente lo convencen para ir a la escuadra de Italia.
1: ¿Y solamente se ha tomado un año sabático? Dice solamente uno. ¿Cuántos te has tomado tú?
5: Yo ni uno.
1: Ah, bueno, pues que dice solamente tú.
2: Yo estoy todavía por pensarlo, si no. Todavía estoy por pensarlo.
5: Sí, a lo que me refiero es a que Guardiola en varias ocasiones ha hablado, inclusive llegó a tener esa situación en donde iba a dejar al Manchester City tiempo atrás, sí, por problemas familiares, ¿no? En donde, pues, la familia en España y él en Inglaterra. Finalmente vino una extensión de contrato, se quedó hasta este 2026. Pero bueno, pues, vamos a ver qué pasa con Guardiola. Ayer se anunció con bombo y platillo este gran torneo extraordinario de la Leagues Cup. Donde son 18 equipos de la Liga Mexicana, todos, son 18 equipos de la MLS, ahí no son todos. Un torneo que, vamos, no tiene ni pie ni cabeza, hablan de la gran rivalidad de la Liga Mexicana y de la MLS. Esto es cuando quieres meter, pues no sé, con calzador un zapato, ¿no? Pero bueno, pues esto es lo que quieren hacer. Ahora, cada equipo va a tener tres partidos, van a jugar los de la MLS, todos partidos contra los de la Liga MX y viceversa. Los que tengan más puntos estarán avanzando a la siguiente ronda, es decir, los cuatro primeros de la MLS, los cuatro primeros de la Liga MX. Y por esto es que se suspende la liga. La primera fase va a ser entre el 4 y el 13 de agosto.
1: Sí.
5: Luego, cuando vengan los cuartos de final, va a ser entre el 25 y el 27 de agosto. Los que vayan a semifinales van a jugar entre el 1 y 2 de septiembre. Y la gran final, y además hay partido por el tercer lugar, será el 6 de septiembre de esta Leagues Cup, que bueno, viene ya para su sexta edición. Se han dejado las cinco anteriores, pues simplemente torneos truncos, en donde vienen las primeras tres jornadas, y luego paras la liga, y luego pues vamos a retomar, y en dónde íbamos, en fin, es un torneo que no sirve para nada. Hablando acerca de Isaac del Toro, este extraordinario ciclista mexicano, en este momento está desarrollando la etapa número 18. Quedan tres etapas que son de montaña y luego el final, que es el domingo, en donde llegan a los Campos Elíseos. Pero pues básicamente ese ya es un paseo recreativo, ¿no? Ya no hay mucho, es terreno plano y es para terminar literalmente el Tour de Francia, que se extiende por espacio de 3 semanas. El día de ayer, la etapa número 17 fue la última favorable para los sprinters, que fue de 175 kilómetros, en donde después de esa etapa, Tadej Pogačar, el esloveno, se mantiene en la primera posición, llevándole a Remco Evenepoel 4 minutos y 32 segundos, y luego Isaac del Toro a 6 minutos y 51 segundos. Detrás de del Toro, Paul Seixas, que viene a 7 minutos y 11 segundos, es decir, a 20 segundos del ciclista mexicano. Insisto, en este momento se está desarrollando la etapa número 18 del Tour de Francia. Veremos cómo le va a Isaac del Toro. Ayer concluyó en la posición número 52. En el béisbol de Grandes Ligas, ayer terminó la racha de los Mediarrojas de Boston. Ganaron el primer partido una doble cartelera contra los Orioles de Baltimore, llegando a 15 triunfos seguidos, empatando la mejor marca en la historia de la franquicia, llegando a esos 15. Sin embargo, perdieron el segundo partido de la doble cartelera 5-1 en contra de los Orioles de Baltimore. Es su mejor racha, insisto, desde 1946. Y con ello, un equipo que hace unas cuantas semanas estaba lejísimos de las primeras posiciones, está instalado en el tercer lugar de comodín de la Liga Americana. Ayer también, por cierto, se acabó la racha de los Diablos Rojos del México, que son líderes en su zona. Llegaron a 14 victorias consecutivas, cayeron en contra de los Bravos de León 7-4. Un día antes, cuando llegaron a 14 victorias consecutivas, un partido de 19 innings y que terminó por ahí de las 2 de la mañana. Y bueno, el Canelo Álvarez anuncia que finalmente, después de solucionar una serie de problemas personales, estará de regreso en los encordados el 31 de octubre. Va a pelear en Arabia Saudita contra Christian Billy, que es un boxeador de origen camerunés, es canadiense, y va a ser por el título supermedial del Consejo Mundial de Boxeo. Hace pues un año prácticamente que no pelea el Canelo Álvarez, desde septiembre del año pasado. Y bueno, pues LeBron James, este gran jugador del básquetbol de la NBA, es algo muy curioso porque todavía está debatiendo. Él tiene una cláusula para jugar la próxima temporada con los Lakers, dijo que no, pese a que le iban a pagar más de 50 millones de dólares. Y entonces se habla que puede ir con Golden State, que puede ir con Miami, que puede ir con Cleveland, con Filadelfia. Y entonces ayer salió un post de la oficina de prensa del equipo de Miami, que subieron a redes diciendo que pues todo estaba listo para proporcionar un link para la conferencia de prensa de la presentación de LeBron James el 27 de julio en YouTube. El problema es que no hay nada oficial y dijeron, nada. No, perdón, nos equivocamos.
6: Bueno. Muy bien, pues ya veremos. Gracias, Enrique.
5: Gracias, buen
6: día. Tómate un sabático, Enrique, aunque sea solo uno.
5: No, hay muchas cosas que pagar.
6: Solo un sabático. Nos quedamos
5: con esa frase. Ratito en el béisbol.
6: Gracias. Gracias, Enrique. Lourdes.
0: 9:52 por la mañana. No hay sorpresa en la vinculación a proceso de Ernesto Rufo. La jueza simplemente vertió lo que decía la acusación sin considerar los argumentos de la defensa. Ernesto Rufo tiene la firmeza y la seguridad de su propia inocencia. Lo vi con la entereza de un hombre de bien, aseguró por la mañana Fernando Gómez Montt, abogado del exgobernador de Baja California. El Gabinete de Seguridad aseguró que no solicitó el bloqueo de cuentas de Verónica Rufo después de que la hija del exgobernador de Baja California denunció que le habían cancelado una cuenta bancaria. Es completamente falso que México no esté cumpliendo el acuerdo de agua con Estados Unidos. En la reunión con el embajador Greer solo vamos a tocar el tema comercial el día de hoy. Otros temas como el de seguridad se tratan en otras mesas, aseguró esta mañana la presidenta Sheinbaum, quien en unos minutos recibirá en Palacio Nacional al representante comercial de Estados Unidos. El Hotel Park Life no pudo retirar inmediatamente a Octavio Jorge Cortés Jiménez después de que golpeó brutalmente a la recepcionista porque existía un contrato de arrendamiento y no podía desalojarlo por la fuerza ni cambiar las cerraduras, aseguró Park Life a por la mañana. La inflación en la primera quincena de julio aumentó 0.07%, lo que deja la inflación anualizada en 3.10%, de acuerdo con el reporte que publicó esta mañana el INEGI. En estos momentos, el dólar interbancario se cotiza en 17 pesos con 51 centavos.
2: El Expreso de Mante, Ciro, está dando a conocer que hubo una detención ya en el caso de la menor Dafne, de esta niña que en el colegio militarizado murió. ¿no? Todo parece indicar que ahogada, y trascendió la captura de Dana Yanina N. Agentes del grupo especializado en combate a feminicidios capturaron a Dana Yanina N. De acuerdo con información extraoficial, trascendió que la mujer se desempeñaba como trabajadora académica en esta academia Doenitz, como auxiliar de la sargento Estrella. Así es la responsable de las alumnas. Ayer por la noche se encontraba declarando en las instalaciones de la fiscalía especializada y se le aplicó una orden de detención. Entonces, la primera de las detenciones en el caso de la, pues, del asesinato de la niña Dafne.
6: Bueno,
2: allá en Tamaulipas, ¿sí?
6: Bueno, pues nos vamos. Nos vamos. Muchas gracias por haber estado con nosotros. Muchas gracias, como todas las mañanas, por sus mensajes. Se quedan con Chumel Torres. Buen jueves, ya hacia el final de.
2: Sí, señor.
6: Ya se acaba julio.
2: Está acabando julio. Pues queda todavía una semana completa, ¿eh?
6: Sí, pero bueno.
2: Completita, pero todavía.
6: Sí, ya está. Al final, a fin de mes, se quedan con Chumel Torres. Buen jueves. Pásela muy bien.
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18: son las 10 en punto.
19: En este momento, la temperatura en Zacatecas y Guadalupe es de 19 grados centígrados. Que ni el clima te detenga en este día. 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
10: Señora bonita, mi amigo amo de casa, hoy no se fía, mañana sí. Completamente anti en vivo con lo mejor de lo peor de No Sonoras. Ya mero regresamos, pero hoy no. Señora bonita, mi amigo amo de casa, ya vi el reloj, ya son las 10.
11: Dime cómo le hacemos para que hablemos por un rato.
10: Y es jueves, el embustero con cara de viernes que te promete el descanso, pero todavía no afloja. Ya se huele el fin de semana, ya casi se toca con la mano. Aguante que ya merito. Mientras tanto, prenda la tele o súbale a su radito porque estas horas no, no son horas. ¡Visas ponchadas! Fuentes sostienen que sí les tronaron las visas a los Gober, Durazo y Villarreal por presuntos nexos con los malos. ¡Sigue la mata dando! La gente llegó a la CEP y la cosa se puso bien ruda. ¡El Tlaxcatesla! Presentan en Tlaxcala el carro eléctrico y solar competencia de Lolinia. Estrellita marinera, Puebla se gastó 8 millones de pesos en traer inspectores franceses nomás a comer mole.
12: Señora bonita, amigo de casa, bienvenida sea usted a No Sonoras, el único programa que no tiene pelea con nadie. Le saludo a Chue, con cada día Chue Torres, y me acompaña como siempre el insoportable Gabriel Mimi.
13: ¿Perdón?
12: Te sientes hecho a mano, es que usted no sabe, pero ahorita vino a saludar a Azucena. Y tuvo ahí un gesto con este batracio.
13: ¿Un gesto? Disculpe, ¿un gesto? Una
12: Gabriel,
13: mueca.
12: Gabriel, ¿por qué? Es que a ti no sé.
13: Una pálida sombra.
12: Exactamente.
13: Tómame bien, Cata.
12: ¿Eh?
13: Tómame bien, Catalina.
12: Mira, Cata te va a tapar ahí la cámara. ¿Verdad? ¿Eh? No. No abras puertas que no puedas cerrar. No, pues, estás jugando con fuerzas más allá de tu entendimiento, hermano, ¿eh?
13: ¿Qué hubo? ¿Qué pasó? ¿Qué ha habido estos dígitos?
12: Nada.
13: ¿De qué va a tratar el programa?
12: De nada,
13: señor?
12: Hoy vamos a improvisar. Hoy, pues sí, queremos hablar de qué hablaremos, de la vida, Gabriel.
13: No. ¿Por qué no en vez de hablar de la vida, por qué no hablamos de la visa?
12: ¿Siguen, va?
13: Sigue.
12: Es que a ver, ahorita vamos a entrar bien de lleno, pero el tema es que ayer le informamos acerca del artículo de Late Times que había dicho que Alfonso Durazo y que Américo Villarreal les habían quitado las visas. Inmediatamente salieron los dos a decir: ¡Momento, señores!
13: Durante la tardecita.
12: Sí, pero yo no sabía qué había dicho. Yo sudo agua bendita.
13: No. Casi sudo agua bendita.
12: ¿Eso dijo realmente?
13: Sí, güey. Sí.
12: ¿Quién fue, Durazo o América?
13: Durazo,
12: ay, Dios mío. Y luego dijeron, no, yo tengo hasta doble visa, fíjate. Tengo la visa española y la visa
13: Mastercard. La de ida y vuelta.
12: Y luego ya salió hoy, que ahorita vamos a platicar eso, el Departamento de Estado de Estados Unidos. ¿Qué pasó?
13: Según otras
12: a reconfirmar.
13: Ahí vemos.
12: Voy a corte comercial y regreso aquí en No Sonoras para platicarle de todo esto y más.
14: En este momento, la temperatura en Zacatecas y Guadalupe es de 17 grados centígrados. Que ni el clima te detenga en este día. 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

0: de los gobernadores morenistas. Le estamos hablando de Alfonso Durazo de Sonora y Américo Villarreal de Tamaulipas. Esta medida migratoria pues se encuentra activa en los sistemas estadounidenses. Ambos mandatarios dicen que conservan físicamente el documento porque no han intentado cruzar la frontera recientemente, pues. Esta revelación desmiente las declaraciones que le está diciendo ahorita Gabriel de los propios gobernadores, quienes públicamente rechazaron la cancelación de las visas luego de este polémico reportaje de el LA Times.
1: Además, precisamente ayer con Azucena, uno de los autores del reportaje de Marras, sí, dijo que él se mantiene, que él sostiene todo lo que dijo.
0: Y aquí,
1: entonces ya es la...
0: Y aquí lo decía ayer el señor. ¡Pitufos!
1: No,
0: es él.

0: El problema es que ayer estuvieron diciendo los dos que son inocentes, que tienen su visa, que no sé qué, y el vato este que se llama Steve Fisher, que es el que escribió este... ¿No es el vato que nos hace aquí audio el David?
1: Sí, sí, parece al David, pero...
0: Se parece al David,
1: pero... antes de que se le moviera el molde.
0: No, está igualito a David, o sea...
1: No, a David no le sale bigote todavía.
0: Ah, si pues tiene que este todavía no entra en la pubertad. El punto es que Steve Fisher dice... A las pruebas me remito, ¿eh? A mí háganle como quieran, esculquen si quieren, pero yo tengo aquí los datos ipsofácticos de que estos señores no tienen visa. Tenemos el clip del señor, ¿verdad? Vamos a ver a mi querido David platicar de este nuevo artículo.
2: Pues justo, revocaron la visa de los dos gobernadores y me dicen mis fuentes que están bajo investigación por sus presuntos vínculos con el crimen organizado en México. Lo que es importante destacar es que mientras sí revocaron sus visas, les están permitiendo acceso al país de Estados Unidos bajo un permiso conocido como un parol. Un parol que en inglés se llama Significant Public Benefit, que quiere decir un beneficio muy importante al público de Estados Unidos, lo cual quiere decir a las autoridades de Estados Unidos. Directamente me respondió el gobernador de Tamaulipas diciendo que lo que pongo los puntos en mi artículo son sumamente falsos. Y pues bueno, eso es su punto de vista, pero yo tengo de fuentes muy verídicos de que su visa está cancelada y que tiene este permiso para entrar a Estados Unidos.
0: Esas fueron las palabras de Steve Fisher, el señor responsable del artículo. Uno de los responsables. De los que pues están ahí investigando a los señores Durazo y Don Américo. Pero en las de, es que ¿por qué no pueden ser políticos normales? Y nomás decir, no, pues la verdad es que chéquenle, yo aquí tengo mi visa, yo puedo cruzar. O lo que yo sugerí ayer, un videito en el Whataburger ahí. Un videito en el Jack in the Box, así, no, mira, acá echándome una hamburguesita. Saludos a toda la banda, a los haters, y ya.
1: Mensaje que dieron ayer era inquietantemente parecido al que diera. ¡Ya, merito, volvemos! Pero hoy no. Si te acuerdas de lo
0: sí,
1: que
0: cómo
1: dijo,
0: no.
1: Vamos, pero... casi punto por punto, vamos, yo
0: es
1: creo que tienen un manual.
0: Todos escriben ChatGPT, no es culpa de ellos, es que no saben escribir, entonces usan el de, oye, ChatGPT, escríbeme, me están agarrando ahí por unas cosas que, pero sí las hiciste, ¿verdad? No, en realidad necesito ahí una defensa.
1: Échale una manita.
0: Échale una revisadita.
1: Oye, pero ¿qué dijo Don Durazno? Don Durazo.
0: Está
1: A ver.
0: ¿Puedes ponerme esa joya de la prosa del idioma español? Esta fue la declaración de Elot, de Durazo, con respecto a esta cancelación de visas que le dice que siempre no, pero ahorita vamos a ver qué pasa.
3: Que no solo en este gobierno he actuado con limpieza, con rectitud, lo he hecho toda mi vida. Casi sudo agua bendita. Gracias, jóvenes.
1: Bájale, ¿de qué demás?
0: No.
1: Oye, sí.
0: O sea, y el tema es
1: que es bien de los políticos de echarle demasiado talco a las
0: demasiado.
1: Axilas.
0: Demasiado. Ahora, ibas bien, déjala neutral, ya estás bien.
1: Déjale, déjalo.
0: Neutral, ya.
1: Frena
0: con motor, vele pisando, no sé qué. No, pero tiene que, de hecho me dicen Sandurazo.
1: Y todavía se regresa.
0: Y ahora, uno no quisiera burlarse, pero es que lo obliga, güey. Lo llama esta...
1: ¿Tú qué crees? ¿Que tenga visa o no tenga visa? ¿Tiene o no tiene?
0: Yo más bien
1: ¿pica
0: creo...
1: ¿Pica o no pica?
0: Mira, yo la verdad es que lo que yo opine, Gabriel, es irrelevante para la imagen pública social del país. Yo nomás... Hay un viejo y conocido refrán que decía mi abuelita allá. Si el río suena... jamás su tronco endereza.
1: Entonces,
0: aquí, yo nomás
1: textual,
0: digo, sabe apoyo y huele apoyo, no sé qué, hay que ver.
1: Sí.
0: Ahora, vámonos inmediatamente hacia el paradisíaco estado de Chihuahua, porque la presidenta de Morena, de ella también anda en lo mismo. Ando ahorita muy de moda la visa, Gabriel. Yo voy a checar a ver si no me la han bloqueado porque...
1: No, te llega, ¿no? Una... ¿Eh? Yo, por supuesto. Yo confío en que te llega un mail.
0: Por eso.

0: Supuesto.
1: Y no creo que se vaya al
0: spam,
1: ¿verdad?
0: No
1: creo
0: que se vaya al spam, no. Pues resulta que hay una señora que se llama Brigitte.
1: Brigitte
0: Granados de La Rosa. Ella es la presidenta de Morena en Chihuahua y también dijo, pues también me cancelaron la visa, hombre. Y luego todo, ¿por qué? Pues
1: ¿Cómo dijo?
0: También me cancelaron la visa.
1: Con el acento
0: de Chihuahua. Sí. También me cancelaron la visa, ¿te crees? Y le dijeron, ¿y por qué anda de organizando crímenes o qué? No, dice que una multa de tránsito cometida hace 10 años. Brigitte. ¿Cómo vas a hacer?
1: ¿Si es real? Si
0: claro que no. Sí, no, sí, que
1: digo,
0: no.
1: Yo estoy preguntando.
0: Una multa de tránsito te puede
1: desde la inocencia.
0: No. Tú tienes que tener cosas fuertes. Yo te digo, tengo un familiar que está involucrado en las cosas y él sí, no, pues te estoy diciendo, pues sí, yo tengo que hablar desde donde sé. Y sí le avisaron y él sabía que no podía acercarse. Pues, ¿por qué crees que, o sea, tú crees que de sorpresa sí? ¿Por qué crees que el señor no va a Estados Unidos?
1: Pero, ¿por qué razón o sea, son muchas las razones por las que te quitan la visa?
0: Tienen que ser graves, o sea, tiene que ser una cosa que sea un crimen de verdad y una multa no es crimen. Vamos a ver qué fue lo que dijo la señora Brigitte Granados de Chihuahua, presidenta de Morena, que también le cancelaron la visa. A ver, échalo.
2: El pasado viernes 29 de mayo, alrededor de las 7 de la tarde, intenté cruzar a Estados Unidos como lo he hecho durante años. Al llegar al puerto de entrada, se me indicó que pasaría una segunda revisión. Y ya en las oficinas se me informó que mi visa sería cancelada debido a una infracción de tránsito ocurrida hace aproximadamente 10 años en el estado de Nuevo México.
0: No lo sé, Rick.
1: Oye, y aquí la... Lo que dice la dama no es un para tu información, ¿eh? Uh-huh. O sea, no salió a darnos la... A contarnos la neta porque saliera de su ronco pecho. Lo que pasa es que la quemaron. Uh-huh. Vamos, creo que fue el PAN dijo antes, oigan, pregúntenle aquí a la señorita por su visa.
0: ¿Sabes qué estaría bueno? Ya, se me acaban de ocurrir dos cosas. Te tengo que aclarar un punto para empezar. Porque la señora Granados dice, me llevaron al cuartito y me dijeron que estaba cancelada mi visa. Yo te voy a decir algo. Yo durante 10 años... A mí me llevaron al cuartito realmente, o sea, de la aduana, de la visa, porque había un que se llamaba igual que yo. Y entonces, ¿sí te platiqué eso, no?
1: Sí.
0: Bueno, 10 años, yo cada vez que cruzaba era de Mr. Charles Special por acá y otra. Al principio me asustaba un chorro y después era así como, güey, 5 minutos.
1: O sea, tenías un homónimo.
0: Era un homónimo que era un malandro, ¿no? Pero malandro. Era tanto ya, Gabriel, de verdad fue durante casi 7 años más o menos, que le dije una vez al vato, al policía, le digo, oye, güey, ¿quién es el vato? Digo, porque siempre que me mete al cuartito de San Lino, ah, ese güey no es. Y me dice, ¿quieres que te lo enseñe? Y yo, Simón, y me gira la computadora, ¡hombre! Una malotota así. Y dije, no, yo parezco Woody Allen, ¿sí? Y el tema es que a mí jamás me dijeron que me iban a cancelar mi visa, o sea, nomás era un protocolo que tenían que hacer. A mí se me hace
1: que... O sea, que tiene que ser algo pesado.
0: Tiene que ser algo pesado. No hay escapatoria. Vamos a un pequeño corte comercial y regresamos aquí en Los Sonoras. Usted tampoco se nos vaya, nomás se quiere cancelar la visa.
3: Son las 10:19.
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1: Ya estamos de regreso aquí en Grupo Fórmula, señora bonita, amigo Mundo de Casa. Vamos con una no... Ay, Gabriel. Hay de chambas a chambas, gordito. O sea, uno parece que cuando ves a alguien y lo ves, ese güey de verde, se ve que no.
0: Sí, güey. Ya te fuiste directo a la.
1: ¿Por qué?
0: No, ¿por qué de verde?
1: No. O sea, yo puedo ser cualquier, puede ser cualquier color. Escoge el color que tú quieras.
0: Es un supositorio.
1: Yo escogí verde.
0: Órale.
1: ¿Te acuerdas tú de este señor? Le coloco Fernández Noroña.
0: Me suena su.
1: A este ese caballero. No te rías, Polito. Tú puedes tener un hijo así si no tomas ácido fólico desde el primer. Entonces, el punto fue que usted se acordará de aquella pequeña trifulca en donde enfrentáronse Alito Moreno y Noroña y empezó a darle empujonice, que no me toques y que sé qué. Y de repente, palo, vamos hasta el suelo. Y había ahí alguien que luego se le conoció como el caballero de verde.
0: El señor de verde.
1: El señor de verde, no lo puedo decir.
0: Que es el que está fungiendo aquí como camarógrafo.
1: Que está fungiendo como camarógrafo. Y como, pues no quiero despertar envidias, pero se le hizo una investigacioncita. Una pequeña buscadilla, a ver, pues cuánto gana este chaval. Se llama Emiliano González González, que es camarógrafo y es colaborador del senador Noroña. Y resulta que anda cobrando, gordito, 1,240,000 pesos a través de 4 contratos por honorarios en el Senado de la República.
0: ¡Ah, chirri!
1: 1,250,000 de meluquis.
0: Nada más por la camarita.
1: Nada más por defender, ¿no? Y por defender allá a tu Noroña, Jamás lo eres por mí, Memo.
0: No.
1: Lo mismo que le pago a Memo yo.
0: Sí.
1: Nomás él se viste de otro color, pero es casi el mismo sueldo que perciben nuestros camarógrafos aquí en la estación. El punto fue que esta investigación reveló los convenios aprobados por la Dirección General de Recursos Humanos y abarcaron un periodo de 13 meses, mi rey.
0: O sea, en un añito.
1: En un añuki.
0: Un
1: meloncito. Nomás por andar ahí de guapo.
0: Guapo, es decir. 1,000,000, Stevie.
1: ¿Cómo te
0: vendía,
1: hermoso?
0: ¿Jalas o te vas a dedicar al lucrativo negocio de las películas?
1: Pero tienes que soportar el olor de Noroña.
0: No. Unas por otras, mi carnaval.
1: No hay dinero que
0: alcance.
1: No hay
0: unas por otras.
1: No, sí. Buenas tardes, ¿no? O sea,
0: ya. Pero, güey, ¿quién no tiene que soportar a un jefe catarro? Por ejemplo.
1: Y el tema es que, pues sí, le dijeron que...
0: Es que tú tienes un jefe más chido que el mío, güey.
1: Sí, ¿será? Sí. Bueno, o próximamente ya no. Cuídate y puedes tú escoger tu propio jefe luego.
0: Puedes ser tu propio...
1: Ah, sí, mira, ser tu propio ¿quieres ser tu propio jefe? Te invito con muchísimo gusto, traigo bien flojito.
0: ¿Cómo le haces para conseguir buenos jefes, güey? Porque a mí no me ha salido.
1: Ah, mira, ahorita te hago el favorzote. Traigo el dedito bien, mira,
0: checa tu visa, güey.
1: Ah, no, ¿qué es lo que te iba a decir? Yo creo que si el INE quiere que los candidatos del futuro no tengan crimen, nexus o que estén ahí, pídanle la visa.
0: A ver.
1: El filtro es, si usted quiere ser candidato, tiene que tener la visa en la mano.
0: Ya te entendí porque están con este asunto de que vamos a revisar antes.
1: Vamos a revisar los antecedentes. Que
0: sus redes sociales, sus
1: no,
0: todo.
1: Está muy fácil decir nomás de, oiga, yo quisiera ser candidato. Muy bien, me permite su visa vigente. Es más, la entrevista la vamos a hacer en San Diego, California. No puedo cruzar, ¿cómo cree, candidato? Ay, si me van de manos atadas, me deja.
0: Fíjate que yo creo,
1: ¿qué?
0: O sea, una percepción,
1: ajá,
0: que del, ¿qué será? Del centro para arriba de la República Mexicana.
1: Del centro para
0: sí
1: arriba.
0: Sí le dan mucha importancia a la visa.
1: Mucha.
0: Yo sé que es un documento muy importante.
1: Sí, sí.
0: Pero y acá, aquí en el Chilango, pues, no es como que, como dijo ahorita la señora de Morena de Chihuahua, como acostumbro pasar, porque sí tienen... Como costumbre,
1: sí.
0: Brincarse.
1: Es que ahí te
0: va. Pero aquí no, ya nos queda tan lejos que
1: es muy lejos. O sea, es que el tema es que, por ejemplo, los estados norteños.
0: Entonces, por ejemplo, imagínate de cuántos no sabremos políticos que radican aquí en el centro que no tienen visa ya.
1: Sí.
0: Y no lo van a decir porque, pues, tampoco es que vayan muy seguido.
1: Pues sí, don Cefe, tiene años.
0: Bueno, el
1: sin
0: señor.
1: Poder cruzar años ese, fácil 20 más.
0: Ese no es retiro de visa, güey. Ese.
1: Ajá, no, ese ya es acá investigador.
0: Sí.
1: Pero el tema es que eso, sáquenla. Mira, es que para los estados norteños, como está muy barato, está más barato, güey.
0: Ajá.
1: Comprar ropa, comprar juguetes, claro. Comprar medicinas ahí en el
0: no, gacho. Aquí implica además el viaje.
1: Exacto, todo. El viaje. O sea, se cuenta que para los norteños es tan importante la visa como para los chilangos el crimen, el asalto, no. el robo casa habitación.
0: Escoge muy
1: el robo, bien. El robo casa habitación. Así como ustedes lo tienen muy arraigado, el cámara.
0: Ya no, mira, si algo podemos hacer equivalente es la tarjeta de Liconza, güey. Por
1: ejemplo. Ándale, ahí es sí, casi
0: esa
1: igual.
0: Sí, esa sí me dolería, por ejemplo.
1: Es la visa chilanga.
0: Que te quiten.
1: La visa chilanga.
0: Se te acaba de cancelar la tarjeta de
1: no,
0: la leche.
1: Hay gente que la pierde.
0: Sí, pues, absolutamente.
1: Bueno, pues el punto es que a este señor, Emiliano González González, está percibiendo, lo traen en jabón, por 1,240,000 pesos a través de 4 contratitos.
0: Y además viaja con. Pues ya ves que viajó con Noroña ahí a las Europas, anduvieron ahí cotorreando.
1: Sí. Sí, mira, ahí andaba el señor.
0: Sí.
1: Ve nomás lo mamarracho. ¿Cómo va a ganar 1,000,000 de pesos? Bueno. Vámonos directamente hasta Aguascalientes, porque allá el cabildo de Aguascalientes, es que ni la primaria tiene estas gentes, qué bárbaro. Resulta que están en el cabildo, allá en Aguascalientes, todo el mundo estaba muy pendiente del cabildo de Aguascalientes, como siempre. Y era una...
0: Siempre en la conversación.
1: Siempre en la conversación, el cabildo de Aguascalientes. Yo me levanto, yo lo sigo, de hecho, tengo suscripción Cabildo Prime de Aguascalientes. Y entonces iba a ser una protesta política de una señora, obviamente, pues de dónde más, de Morena. Marta Márquez se llama. Es que quisiéramos hablar de otras personas, pero no se puede porque no dan mucho. Pues resulta que estaban ahí hablando en el cabildo, no sé qué, y dijo, ¿sabes qué? Yo me voy a protestar. Y sacó una cartulina y entonces de, ¿qué va a hacer Marta? Ahora...
0: ¡Deténganla!
1: Ahora, ¿con qué va a salir Marta Moral? Marta Márquez. Y entonces salió y puso una cartulina enfrente de todos que decía cártel inmobiliario. Y luego todos de Marta, está mal escrito, mija. Está mal escrito porque inmobiliario va con B grande. Gabriel. Y entonces se la quita otra que casi le hizo el paro.
0: ¿Aquí no es de movimiento?
1: Ajá.
0: No, señorita, es de inmueble.
1: Inmobiliario.
0: No es
1: entonces,
0: de
1: movimiento. Bueno, lo que iba a ser una protesta enérgica de la señora Márquez, pues acabó siendo una... Ay, Gabriel, de verdad, ni escribir, o sea, es mucho pedir... Porque eso invalida cualquier otra
0: porque
1: cosa.
0: Porque dices, bueno, el acento es el...
1: Va,
0: cámara,
1: va. Va, va, va.
0: Va. Pero...
1: El acento en cártel, va, te la compro. Pero el ave, o sea, es que ya ni la primaria podemos pedirle a estas personas, ¿no?
0: Y es que son gente que representa a la nación,
1: pues sí.
0: Y que escriban. Eso sí no se te puede discutir a ti, ¿eh? Tú tienes muy buena ortografía.
1: No, sí, no, hombre, no, sí, no.
0: ¿Tienes letra de niña fea?
1: Tengo letra de niña gordita.
0: Sí, tienes letra de niña fea, pero. Tienes buena ortografía.
1: Sí, al pues menos. Es que pues a mí mis papás sí me mandaron a la escuelita.
0: ¿Por qué tienes tan bonita letra?
1: Pues porque tengo ciertas tendencias ahí. No, o sea, es que en realidad es que me juntaba con puras niñas en la primaria y como que les copiaba la letra que la tenían así muy bonita. Eso y saber dibujar, creo que es el
0: del... No, bueno, no.
1: No, de verdad.
0: No sabes dibujar.
1: Sí, no, sí, de verdad. No, no, pues es que.
0: O sea,
1: a ver.
0: Tú te sientes Humberto Ramos.
1: No, Humberto Ramos, pero sí le doy un yeque. El tema es que, a ver, a los que nos buleaban mucho tuvimos que aprender otras habilidades, Gabriel. Como yo no podía jugar fútbol porque me pegaban y así, pues me quedaba ahí en el salón.
0: ¿Sí te buleaban mucho?
1: Sí, pues sí, Gabriel. Es que
0: ¿Sudabas agua bendita?
1: Yo desde el principio tuve esta estructura.
0: Complexión.
1: Estructura ósea.
0: Chasis de mosco.
1: Que no era así como el. Sí. O sea, no era el primero que escogieron en el equipo, claramente. Entonces dije, no, pues me tengo que distinguir por otras características y es cuando uno aprende a dibujar y te gustan.
0: Bueno, pues lamentablemente la manifestación de esta señorita pues
1: ¿qué?
0: Se convirtió en un cotorreo.
1: Pues sí.
0: Porque todas las redes fue lo que recordaron. Absolutamente queda en el imaginario.
1: Porque me da risa nomás de leer el titular de lo de Tlaxcala, güey. ¿Verdad? Es que
0: date.
1: Hay una empresa mexicana que se llama TT Automotriz. Sorprendió en el foro, hay un foro que se llama Foro Automotriz Tlaxcala 2026.
0: ¿Y dónde se celebra?
1: ¿Dónde crees?
0: En Tlaxcala.
1: Exacto.
0: ¿Cuándo?
1: ¿Quién sabe?
0: En el 2026.
1: En el 2026. Y el tema es que presentaron oficialmente el TT-01, que es... ¡Ay, no! ¡El nombre! ¿Sabes por qué se llama TT?
0: ¿Por qué?
1: No, no lo ves venir. Porque es totalmente tlaxcalteco. No te rías, Memo. O sea, oye, ay, está bien bonito el totalmente. Parece como el hermanito especial de los coches, ¿verdad? Y es totalmente ensamblado ahí, Gabriel. Sí, este, el ingeniero.
0: En Tlaxcala.
1: En Tlaxcala.
0: Made in Tlaxcala.
1: Sí, alcanzó una velocidad máxima de 50 kilómetros por hora, Gabriel.
0: Espérate, espérate, pero aquí lo importante es que es la competencia directa de Lolinia.
1: No,
0: sí, bueno, no, a absoluto.
1: Ver, no es competencia porque.
0: Este no solo es eléctrico. Es solar.
1: ¿Qué?
0: Es solar. Sí,
1: no puede ser competencia de Lolinia porque para ser competencia de Lolinia, sí, Lolinia necesita existir.
0: Mira, ahí se va, ahí Sebastián, con el. Ahí se,
1: ¡es un render!
0: Se va a penar.
1: ¡Es un render! Uno sí existe y el otro es un
0: render. Parece cajita así como.
1: Sí, mira. Pero existe, pero ahí está, está físicamente.
0: Ah, entonces no es burla.
1: El Olinia, el Olinia está en la imaginación de la 4T. Este sí es real de que lo puedes tú.
0: Híjole, qué ganas de que ya sea la inauguración para restregarte en el hocico el Olinia.
1: Es que a mí me da hasta ternura. Tú, el señor Roy Campos, de que todavía creen que va a salir este mugrero. Yo te lo compro, te lo llevo a tu casa.
0: Ahí, ya lo oyeron, ¿eh? Ya oyeron. Cuando me vean llegar, perros.
1: Gabriel, por favor. Esto nunca es más. Le apuesto más al tlaxcalteca que a otra cosa. Ya me voy a un corte comercial y de regreso tengo a Ana Torroja. No se la pierda. Vamos y volvemos.

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5: Parque Nacional Redwood, Estados Unidos. Situado en la costa de California, este bosque es el hogar de los seres vivos más altos del planeta, las secuoyas rojas. Estos gigantes pueden superar los 100 metros de altura y vivir durante siglos. El ecosistema costero, envuelto frecuentemente en niebla, proporciona la humedad necesaria para su crecimiento monumental. Caminar entre estos árboles centenarios ofrece una perspectiva única sobre la majestuosidad y la resistencia de la naturaleza frente al tiempo.
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7: ¿Qué tal? Muy buenos días, qué gusto saludarle. Vamos rápidamente con la información de este jueves 23 de julio. Este miércoles por la noche arribaron a la entidad 100 elementos de las Fuerzas Especiales del Ejército Mexicano, quienes se incorporarán de inmediato a las labores operativas que se desarrollan en coordinación con los tres órdenes de gobierno. El contingente partió a las 20 horas de la base militar aérea de Santa Lucía, en el Estado de México, a bordo de una aeronave Boeing 737 de transporte de la Fuerza Aérea Mexicana, con destino al aeropuerto de Calera, Zacatecas, donde fueron recibidos por Rodrigo Reyes Muguerza, secretario general de gobierno, y Arturo Medina Mayoral, secretario de Seguridad Pública, y Armando Toscano Yáñez, comandante interino de la 11ª Zona Militar. La Comisión Local de Búsqueda de Personas realizó una búsqueda forense individualizada en el municipio de Betagrande para la prospección de los tiros de mina. A través de la Comisión Local de Búsqueda de Personas se utilizó una cámara de pozo profundo para un descenso de más de 248 metros. En estas acciones participaron tres representantes de colectivos de familias de personas desaparecidas. Además, se contó con el acompañamiento de la Comisión Estatal de Derechos Humanos, Protección Civil, elementos de la Secretaría de Seguridad Pública y Guardia Nacional. La Fiscalía Especializada en Delitos de Alto Impacto obtuvo vinculación a proceso en contra de Gael N., por su probable participación en el delito de la privación ilegal de la libertad. Los hechos ocurrieron el pasado 17 de julio del presente año, cuando el imputado presuntamente participó en la privación ilegal de la libertad de una víctima, quien logró escapar del lugar en el que permanecía retenida. En información nacional, a unas horas del crimen del periodista oaxaqueño Alejandro Leiva, sus compañeras y compañeros exigieron justicia. Agrupados en diversas organizaciones, las y los periodistas demandaron al gobierno estatal y al Estado mexicano en su conjunto esclarecer el asesinato y cero impunidad. En información internacional, Nicaragua avanza la aprobación de una reforma a inicios de agosto para impedir que partidos opositores compitan en elecciones, como lo solicitó el presidente Daniel Ortega. La Asamblea Nacional y la Autoridad Electoral, controladas por el gobierno, comenzaron este miércoles a definir las leyes que, según la copresidenta Rosario Murillo, pretenden bloquear comicios orientados por Estados Unidos. Y en los deportes, una campaña argentina ha sido lanzada en una plataforma digital para solicitar la repetición de la final del Mundial 2026 entre Argentina y España. Tras la derrota de la selección sudamericana y ya supera 61.500 firmas, la petición iniciada por la aficionada Gisela Sánchez en la plataforma Change.org cuestiona la actuación del árbitro esloveno Slatko Vinicius y reclama a la FIFA que revise las decisiones tomadas durante el encuentro disputado el 19 de julio en Nueva York. Gracias por su atención. Buenos días.
6: Seguiremos informando. Mauricio Pacheco, el de La Voz, por PC Noticias 89.9. Buenos días.
8: Pero luego la gente dice, ah, pues yo qué, pues...
9: Sí, que va al súper, como sí, cualquier, o sea, persona.
8: Sí, exacto, voy al súper.
9: Pero la cosa es bien padre, por ejemplo, yo lo veo, por ejemplo, en tu caso específico. Tuve la oportunidad de conocerte cuando hiciste el Noventas Pop Tour ahí con Ari y todos ellos. Y hasta los mismos del pop tour estaban emocionados, pues sí. Y nos volteamos a ver así como de, güey, sí es Ana. Entonces, sí, bueno, ¿me entiendes? Como, o sea, pero la cosa es esa, o sea, creo que ya hay una cosa que ha trascendido no solo la carrera o la interpretación o la música, ya es un cariño que te tiene.
8: Sí, este yo creo país, que soy como familia de muchos, ¿no? O sea, la gente, o sea, entra en su casa, en casa de muchos, ¿no? Y cuando se acerca la gente a mí, eso me gusta. De hecho, es como si me conocieran de toda la vida.
9: Es correcto, ¿no? Sí. Porque en cierto sentido, tu música ha acompañado diversas partes de la vida de la gente, uh-huh, para bien y para mal.
8: Sí, sí.
9: Porque a eso yo,
8: en buenos momentos, ajá, en malos
9: o
8: momentos.
9: O cuando me enamoré, cuando me hicieron pedazos. Total. Y el play ahí estaba, ¿no? Entonces, sí, sí, siento que hay un legado ahí, hay un peso de ese legado, o
8: no.
9: Tú estás constantemente como nadando hacia adelante.
8: Como digo en la canción de la maleta, sí, viene conmigo en la maleta, o sea, forma parte de mí, no puedo desprenderme de aquello. Es verdad que cuando arranco mi carrera en solitario trato de diferenciarme del grupo, porque yo soy otra cosa.
9: Claro.
8: Pero al final se unen las dos a través de la música, ¿no? Sí, sí. Y de hecho en los conciertos a veces cuando canto una canción de Mecano o canto una canción mía y me dicen, no sé si esta es tuya, esta
9: se
8: es de Mecano.
9: Se desdibuja esa línea.
8: Sí, sí, sí.
9: Eres de las pocas artistas, por ejemplo, que cuando sacaron su proyecto en solitario dio cero comezón. Porque yo me acuerdo cuando lo sacaste.
8: Sí.
9: Y fue como de, bien, o sea, queríamos que sucediera.
8: Uy.
9: No, te lo digo de verdad. O sea,
8: pues, gracias.
9: Ajá. Y eso le pasa a muy poca gente, porque por lo general el público es nostálgico. El público,
8: total,
9: quisiera que las cosas no se movieran.
8: Sí, totalmente.
9: Y difícilmente permitimos que un artista se mueva a donde quiere moverse.
8: Sí, o sea, realmente yo me moví como consecuencia de algo que yo no había buscado, uh-huh, realmente. O sea, la separación de Mecano fue a raíz de José, que un día dijo que no quería seguir en el grupo. Entonces, pues nos quedamos todos así un poco, pues como se quedó la gente, ¿no?
9: Sí, sí, sí,
8: o
9: exacto.
8: O sea, así como diciendo, ¿cómo? Porque además no hubo una despedida, ¿no?
9: Ajá.
8: Entonces, realmente yo creo que eso es lo que a la gente le dolió, ¿no? Cuando uno haces el duelo,
9: claro,
8: eso se queda, sí, ahí, sí, sí, siempre, ¿no? Entonces, bueno, yo he seguido cantando, o sea, desde el minuto uno que me subo al escenario como solista, no dejo de cantar esas canciones. No solo porque forman parte de mi biografía musical, uh-huh, y mi ADN, sino porque me siguen emocionando y me siguen gustando. Hay algunas que ya,
9: claro,
8: con las que ya no me identifico tanto, pero las que sí vienen. Y una gran parte del concierto es
9: y vamos a eso. Se ha acabado el show, uh-huh, que es el nuevo disco, que también el nombre de la gira. Este es 1000% tu composición, es tu disco, todo lo escribiste tú.
8: Sí.
9: ¿Qué sentiste de que este hijo es tuyo 100%?
8: Ha sido una cosa muy curiosa realmente.
9: ¿Difícil o no?
8: No, ha sido tan orgánico y sorprendentemente sencillo que yo no supe que tenía un disco hasta que no pasó el año y me encontré con estas 12 canciones.
9: Orale.
8: O sea, mi arranqué el camino sin saber muy bien dónde iba a ir. El 17 de septiembre hacemos el Metropolitan aquí.
9: Pues si nos quisieras acompañar y yo me consigo una guitarra y aquí te hacemos segunda.
8: Venga.
9: ¿Va? ¿En septiembre? ¿Quedamos?
8: Venga.
9: Conste pues.
8: El 17 de septiembre es...
9: ¡Ya canté! ¡Ya! ¡A mí llámate! ¡Vamos un pequeño comercial y saber que no se ha acabado el show! Voy y vuelvo.
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11: Amigos de No Sonora, soy Stevie de TV y les traigo las recomendaciones de lo que no se pueden perder esta semana. Y para todos los fanáticos de The Big Bang Theory les tengo una gran noticia, porque regresamos a este universo, pero no de la manera que ustedes piensan para nada. Y es que esta serie, que duró 12 temporadas y tuvo 279 episodios, que nos dio grandes personajes como Leonard, Sheldon, Penny, pues bueno, vamos a regresar a este universo con un spin-off, el segundo. Recordemos que ya existe John Sheldon, que es la precuela, donde seguimos a Sheldon Cooper como es Mateus, estudiante en secundaria, sus años de secundaria. Ahora lo que vamos a conocer son a los personajes secundarios, pero no estoy hablando de Howard, de Rush, de Bernadette, de Anna Farrah Fowler, sino de los más secundarios, porque esta serie se enfoca en ellos, se enfoca en Stuart Blum, que era el dueño de la tienda de cómics, en Denise, la empleada de esta tienda, en Kripke, el enemigo, archienemigo de Sheldon, este científico brillante y arrogante, y también de Bert, un geólogo que era tan extraño como todos los nerds que estaban ahí. ¿Pero por qué se trata de ellos? Porque justamente la historia nos presenta el Sheldon y Leonard crean un dispositivo que rompe la estabilidad y crea el apocalipsis. Entonces estamos en un momento donde el mundo está semidestruido, hay criaturas, hay monstruos, y estos personajes pues siguen tratando de vivir su vida con su tienda de cómics, y es ahí donde algo le dice a Stuart: tú eres el elegido para detener esta catástrofe, vas a tener que ir a multiversos, detener a Sheldon y Leonard, y así que esta locura no suceda. Pero como lo dice el título de la serie, Stuart fails to save the universe, Stuart fracasa en salvar el universo, o eso es lo que ya nos está revelando. Y hay un spoiler ahí de que tal vez estos perdedores tan adorables, pero perdedores al final, pues no lo van a lograr. Y eso es un poco la premisa de esta historia, de esta serie. Es comedia, pero no es la misma onda Big Bang Theory, porque no es ese sitcom de cuatro cámaras. No, aquí hay un nivel de producción que ya quisieran muchas series, con donde justamente hay fantasía, ciencia ficción, acción, estamos en épocas medievales, hay criaturas, hay monstruos. Le metieron todo el dinero a esta serie para llevarnos a un lugar donde nunca habíamos estado, con el mismo humor. Ellos, los personajes, son los mismitos, solamente que cambia todo a su alrededor y lo hace más jugoso, porque es ver a estos perdedores desarrollándose en este mundo. Entonces, esta es esta serie, se estrenó hoy en HBO Max, para que la conozcan. Es una, yo ya pude ver los primeros episodios y tengo que decir que es disfrutable. Si no han visto nunca The Big Bang Theory, no pasa nada, porque se entiende, son estos otros personajes tratando de salvar al mundo. Pero si has visto, hay muchos guiños, hay muchos personajes que conocemos, no de la manera que los conocemos, y de eso va. Bienvenidos a otra vez a este universo de The Big Bang Theory. Y justo platiqué con George Ross Bowie, que es Kripke, y con Brian Posehn, que es Bert. Platiqué con ellos al respecto de este show que ya está hoy en la plataforma de HBO Max.
12: Creo que lo divertido es que son los personajes que ya conoces y que en el caso de Bert amas, y en el caso de Kripke amas odiar. Ahora están en este nuevo tipo de circunstancias, como de película de acción, muy cinematográficas. Creo que eso es precisamente lo que lo hace gracioso. Tienes estos tipos, son unos nerds bastante torpes, lanzados de repente al modo héroes de acción, y no son las primeras personas en las que pensarías para algo así. Probablemente son los héroes más improbables que podrías imaginar, pero para mí no fue difícil, porque todo ya estaba en el guión. El primer libreto que recibimos, lo llamé de inmediato y le dije: esto es increíble. Después, como Bert, supe exactamente cómo interpretarlo. Como tú dijiste, seguimos siendo los mismos personajes, y aunque la situación es completamente diferente, simplemente confías en la escritura, confías en los chistes y piensas: depende de mí arruinar esto. Esa es una buena manera de decirlo. Ya era grandioso. Era grandioso desde la página. Lo único que podía salir mal era este tipo, yo. Entonces, digámoslo como esté en el guión.
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11: Perfecto, como les digo, esto es Stuart Fails to Save the Universe, un nuevo spin-off del universo de Big Bang Theory, que recomendación total. Véanlo si les gusta este humor, si les gusta la ciencia ficción y si les gustan las muertes sin sentido. Aquí está, ya se estrenó hoy en la plataforma de HBO Max, y hoy es un día lleno de ciencia ficción, porque otro gran legado de este género acaba de estrenar la cuarta temporada hoy de Star Trek. Trekkies, pongan atención, Star Trek Strange New World se acaba de estrenar, esta nueva esta precuela de la serie original, que justamente nos lleva 10 años antes de que estos personajes se convirtieran en Capitán Kirk o en el señor Spock, que conocemos, todo arrogante y todo. No, antes de eso, ¿qué sucedió para que, por ejemplo, Uhura fuera la líder que mandaba, que tripulaba la nave y decía lo que se tenía que hacer? Para que esto sucediera, esta es la serie que nos lo cuenta. Recordemos que Star Trek nació en los 60 como una crítica social al momento que es político que se vivía en Estados Unidos, donde justamente estaba la Guerra Fría, y lo que buscaba con estos personajes, el creador de esta serie, que es Jim Roddenberry, era justamente, pues, hablar de todo disfrazado en un western espacial, hablar de la ciencia, de los derechos humanos, del racismo, de la guerra y de la política. Entonces, en esta nave teníamos a un estadounidense junto a un ruso en plena Guerra Fría, a un japonés, a una mujer afroamericana en un puesto de autoridad. Esto era una locura, y un extraterrestre. Más allá de ser el bien contra el mal, la serie hablaba sobre lo que significa ser humano, sobre convivir con gente distinta, y esto fue en los 60, por eso la serie se fue convirtiendo en un hito donde ha tenido 13 películas, 13 series también, y sigue siendo importante. Y esta nueva versión, o bueno, esta serie precuela, que es Strange New World, ha conquistado a los fanáticos, porque es justamente conocer a Uhura, este personaje, cómo llega a ser una persona de autoridad, cómo llega a obtener la confianza, porque la conocemos siendo directa y sabiendo lo que quiere, pero cómo se obtiene eso, es lo que la serie nos presenta. Además de que hay que decir que es un personaje icónico para la comunidad afroamericana, porque antes en los 60 solo se veían mujeres afroamericanas siendo sirvientas o clichés, y aquí es como, no, yo voy a ordenar. Entonces, hay mucha importancia en esta serie porque justamente respetan el legado, como justamente el Capitán Kirk, James T. Kirk, que interpretó William Shatner durante mucho tiempo, y aquí tenemos nuevos la versión de cómo llega. Paul Wesley lo interpreta, es Stefan Salvatore de The Vampire's Diary, le da vida a esta versión un poco más rebelde, pero que sigue con las reglas de lo que se va a convertir. Celia Rose Goodin interpreta a Uhura, esta actriz ganadora del Tony. Ella entra al universo, y mi personaje favorito, Rebecca Romijn, esta actriz supermodelo que conocemos por Mystique, que de hecho este año vuelve a interpretar a Mystique en Avengers Doomsday, pues aquí Rebecca Romijn interpreta The Number One, o una Chin Riley, esta líder brillante, muy disciplinada, cuadrada de cierta manera, pero que le va a dar las bases para que Mr. Spock y Kirk y Uhura y todos los demás sigan. Entonces, pues esta serie ya estrenó hoy, la cuarta temporada, ha sido muy aplaudida por los críticos, pero ¿qué les parece si Paul Wesley, Cecilia Rose y Rebecca Romijn nos platican algo más de esta serie, Star Trek Strange New World, que ya estrenó hoy, cuarta temporada, en Paramount Plus?
12: Me atraen mucho este tipo de personajes porque son personajes marginales, y creo que la gente se identifica con ellos, especialmente quienes viven en los márgenes, un poco fuera de la sociedad. Hay algo en estos personajes imperfectos, y cuando digo imperfectos no quiero decir que tengan algo malo. Son personas con las que es fácil identificarse si tú también eres alguien que vive un poco fuera de los márgenes. La importancia cultural de Uhura y lo que significa para la comunidad de entretenimiento, para la comunidad de la ciencia ficción y específicamente para las mujeres negras dentro del entretenimiento, es algo que le debo muchísimo. Y ha sido el privilegio de toda una vida poder contribuir a una historia con un impacto tan importante. Tuve una llamada con los showrunners y fueron muy claros. No hagas una imitación, sería ridículo. No intentes copiar a William Shatner, porque de alguna manera eso le restaría valor al original. Me dijeron que debería crear mi propia versión del personaje, aportarle mi propio estilo. A algunas personas les gustará y a otras no, porque se trata de un personaje absolutamente icónico, pero había que asumir ese riesgo.
10: No son horas.
11: Perfectísimo, eso fue Star Trek Strange New World, esta serie que ya estrenó en la plataforma de Paramount Plus. Y ahora una comedia, les estoy ofreciendo una comedia deportiva que sale exclusivamente en la plataforma de Apple TV, y se llama justamente The Dink. The Dink nos lleva al universo de Pickleball, que es un deporte que nació en los 60 en Estados Unidos y se ha convertido en uno de los deportes con más crecimiento en aquel país, porque mezcla el tenis con el ping pong y el badminton. Es una manera de jugar en una cancha más pequeña, con una pala sólida, no una raqueta con cuerdas, y donde hay una pelota de plástico perforada. Entonces, la razón por la que este juego se ha convertido en popular es porque cualquiera puede aprender muy rápido, no necesitas de una condición física, es muy social, es como para hacerlo un jueves por la noche o el domingo con tu familia, y permite que jueguen personas de distintas edades. Esto lo ha hecho fantástico, pero a los puristas del tenis les molesta este juego, porque justamente pues es una amenaza a las reglas ancestrales del tenis. Y de ahí va la película. Justamente seguimos a Dusty, un joven prodigio del tenis que tiene un problema y se queda en la promesa y ahora da clases de tenis en el club de su papá. Su papá lo ve con rencor porque no se convirtió en esa promesa y lo ve hasta con desprecio. Y Dusty todo lo que quiere es pues conseguir el respeto de su padre. Un accidente hace que termine entrando a un equipo de pickleball y ahí va a conocer a una mujer, a Candace, una mujer de 60 años con una vida totalmente distinta, pero que también está pasando una pérdida. Y a pesar de que al principio son agua y aceite, descubren en el deporte y en escuchárselo uno al otro que se necesitan y que la empatía y todo esto aderezado de deporte y de comedia es lo importante. Los protagonistas son Jake Johnson, que lo hemos visto como Nick en The New Girl, lo hemos visto en Jurassic World, este actor interpretado, y que le encanta de hecho interpretar personajes de hombres adultos rotos, pero lo más fascinante antes que tenemos a Mary Steenburgen, esta actriz ganadora del Oscar por Melvin and Howard en los 80, vuelve a interpretar de cierta manera al mismo personaje, no es el mismo, pero una mujer que entiende las reglas de la vida, pero está junto a gente o hombres con fantasías, los cuales trata de entender. Es esta actriz que conocemos gracias a Volver al Futuro 3, porque es la esposa de Emmett Brown y ha trabajado en Filadelfia, ha trabajado en The Book Club, ha trabajado en Elf. Esta mujer lleva más de 4 décadas trabajando en el cine y ahora está en una comedia deportiva, no tan disparatada, pero que todo mundo puede entender. Tiene muy buen ritmo, tiene mucho corazón y habla mucho de la empatía, pero al final también siendo fiel a un humor un poco oscuro. Eso es lo que nos presenta The Dink, esta película que ya estrenó hoy en la plataforma de Apple, estrena mañana viernes en la plataforma de Apple TV para que la disfruten. Y bueno, ya saben qué ver, ya saben qué disfrutar esta semana en tanto en plataformas como cartelera. Si tienen alguna duda o alguna cosa, escríbanme en @stevedetv que con gusto voy a estar platicando con ustedes y respondiéndoles todas sus dudas. Cuídense.
10: 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Chumel Torres.
9: Ya se nos acabó el tiempo. Muchas gracias por acompañarnos. Nos vemos mañana en punto de las 10 de la mañana.
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20: Son las 11 en punto.
21: En este momento, la temperatura en Zacatecas y Guadalupe es de 20 grados centígrados. 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
2: Son las 11:17.
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0: 11:28.
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2: 11:33.
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4: Buenos días, gracias por seguir con nosotros. Aquí más información. Ayer dábamos a conocer la situación que impera en Avenida Chepinque de la capital, donde hay personas que apartan lugares de estacionamiento y cobran por ello, además de que Tránsito les permite estacionar en doble fila. Se nos reportó también que en el centro urbano Quebradilla ha comenzado las mismas prácticas y que es mucha la demanda de personas por cajones. Entre personal del IMSS y pacientes y sus familiares, son ya insuficientes los espacios. Y de esto se aprovechan estos sujetos que condicionan los lugares por una propina o permitir lavar el auto con cobros que van desde los 50 hasta los 100 pesos, con la complacencia de autoridades viales y del Ayuntamiento de la capital. Dicha situación lleva ya bastantes años y ninguna administración ha podido frenar estos actos, que en algunas ocasiones rayan en el abuso. Y sobre este mismo tema, la clínica 57 del IMSS, ubicada en Colinas del Padre, no ha sido terminada de pavimentar, ni el frente ni los costados, lo que genera bastante polvo y en momentos de lluvia, lodo. Desde la inauguración, esta calle no estuvo pavimentada. Hace algunos años se puso asfalto, pero solo al frente y no en su totalidad. Y ya se están generando baches. Al ser paso también de camiones urbanos, el polvo y la tierra se meten en la institución médica. En información nacional, la audiencia para definir la situación jurídica de Ernesto Rufo, exgobernador de Baja California, finalizó al cabo de más de 30 horas. La sesión se alargó derivado de múltiples recesos y sesiones privadas. Finalmente, la jueza Alejandra Ramírez de la Vega determinó vincular a proceso al exgobernador Rufo y a otras 7 personas que fueron detenidas con él. En información internacional, el balance de muertos por el doble terremoto de magnitud 7.2 y 7.5 ocurrido hace casi un mes en la zona norte de Venezuela ascendió este miércoles a 5.398. Después de que las autoridades sumaran 52 fallecimientos, informó el presidente de la Asamblea Nacional, Jorge Rodríguez. Y en los deportes, el mexicano Isaac de Toro conservó este miércoles el tercer puesto de la clasificación general y el maillot blanco de mejor joven del Tour de Francia, después de superar sin pérdidas la etapa 17 de la carrera, disputada sobre 174.7 kilómetros entre Chambéry y Boichot. El ciclista del equipo Emirates XRG permanece a 6 minutos y 51 segundos de su compañero y líder, el esloveno Tadej Pogačar, y a 2 minutos 19 segundos del segundo lugar, ocupado por el belga Remco Evenepoel. Su margen sobre el francés Fouchefas, cuarto clasificado, es de apenas 20 segundos. Muchas gracias por su atención. Más noticias por la tarde. Quédese con nuestra programación.
3: Seguiremos informando. Mauricio Pacheco, el de La Voz, por PC Noticias, 89.9. Buenos días.
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2: 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Son las 11:36.
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0: Son las 11:50.
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0: Azteca y el otro por Fox One.
1: ¿Será por ahí que no quiere uno
0: ceder el horario?
1: Exactamente, porque este
0: pero al final se maltratan los dos.
1: Este es el horario habitual de Xolos, ¿no?
0: Sí.
1: Ahora, Xolos, bueno, no recuerdo esta parte, ustedes ayúdenme porque no lo tengo bien claro. Xolos juega a veces tarde por el tema de que antes ellos tenían como otro uso horario. No,
2: todavía. Todavía.
0: Estas horas. Es que cambió el horario de verano, allá sí se aplica todo esto, creo. Pero la diferencia de horario sigue, continúa en relación al centro del país. Entonces, si ellos juegan a las 9, creo que son las 8 de allá o las 7.
2: No, las 7.
0: Entonces, no estoy seguro que sean 2 horas.
2: 7, sí. En febrero, que me tocó la suerte de ir a Hermosillo, el horario era 2 horas.
0: Son 2 horas menos.
2: Sí, son 2 horas menos.
0: Les da la oportunidad de que el partido que aquí era preestelar se jugara a las 7 y ya ellos entraban a las 9 con un horario que en realidad para ellos era las 7, ¿no? Pero pues ahora los empalman, o sea, yo no entiendo realmente cuál es la lógica de hacer esto, de poner 2 partidos a la misma hora, pues la lógica es que no ves.
2: ¿Sabes cómo decía el español?
0: ¿Cómo?
2: Joder.
0: No, es al profe Omar, ¿eh?
1: No, bueno, y te digo que los chistes que se avienta. No, pero es que, digo, no creo que sea por eso.
0: ¿Sabes qué? Me hizo acordarme. Le mando un saludo al matador Jaime Sor.
1: Sí.
0: Y él estaría atacado a la risa con esto.
1: No, o sea, no creo que sea por esa razón. No tendría necesidad. Pero sí, pues es que, digo, también a veces nomás que ahora va de visitante. Digo, ya no estamos en modo mundial, ¿verdad? Ya, al América a veces le gusta acaparar esa parte.
0: Pero
1: le
0: eres
1: gusta
0: el Atlante.
1: Tener los
0: Teba Azteca.
1: Pues a final de cuentas, sí es el Atlante en Teba Azteca, pero no deja de ser el América.
0: Como oye, visitante. Y luego fue, ayer hicieron la presentación del equipo en Teba Azteca.
1: Sí, sí, sí.
0: Y no fue, bueno, Martinoli anda de vacaciones, ¿no? Pero tampoco fue el Piojo Herrera, que lo lógico es que el entrenador hubiera.
2: Obvio es que hay razón.
0: Sí, sí, pero de plano ya lo llevan a ese nivel. Sí, está muy lamentable, ¿no? Deberían de ya hacerla.
2: Fíjate que ¿no? Yo creo que lo adecuado con el Piojo Herrera es que él ha destacado por ser avalentonado. Yo creo que le falta diplomacia.
0: Pero ya se ha venido tranquilizando desde hace rato, profe.
2: Sí, sí, no, bueno,
1: más o menos, pero le hace falta
0: ver menos box.
1: Sí, un poco, a lo mejor un poco de humildad.
2: Diplomacia.
1: Para
2: me saber. Me caes a la patada, pero te saludo.
1: No, bueno, un pasito más allá. Uh-huh. Para tratar, él sabe que es mediático y a lo mejor el periodista al ego no le va a permitir, no. Pero al entrenador sí. Lo hablamos, ¿cómo ves?
0: Pero si aquí él ya ha dicho varias veces que él no tiene problema en reunirse con Martinoli, pero que el que no se quiere reunir con él es Martinoli. Martinoli no quiere saber nada del Piojo y que ha dicho que él no, que así como están las cosas, ¿no? Pero pues le va a tocar transmitir, obvio. Salvo que pongan a Toño Rosique todos los partidos, si no le tocaría transmitir los juegos del Atlante, equipo que va a ser de los estelares, va a ser de los estelares de Azteca, y pues si juega bien va a tener que decirlo, ¿no? Le llamó marquetinero, ese fue el origen de todo el tema, y bueno, pues va a ser transmisión exclusiva de TV Azteca el Atlante.
1: Si tú fueras el que puede elegir al periodista o al grupo de transmisión que va, uh-huh. ¿Qué harías? ¿Mandas a Rosique para no meter en broncas a Martinoli o mandas a Martinoli porque tu rating se va a elevar?
0: No, mando a Martinoli 1000 veces y es más, si puedo llevo a Miguel Herrera que hable con Martinoli, eso va a salir un gran momento de televisión porque es lo que la gente quiere ver, ¿no? Pues al final hay que darle al público lo que pide y
2: el morbo sí, vende más.
0: Claro. Sí, y capaz terminan siendo hasta amigos, ya ves a La Volpe en esta etapa con Faitelson y con Cuauhtémoc sí. Blanco, hay intereses que luego los unen más allá de enemistades previas.
2: ¿Por qué crees que anda pide perdón La Volpe?
0: Pues porque sabe lo que se metió, profe, sí, lo que implica el dinero, ¿no? Sí, no por otra cosa.
2: Por eso,
0: ¿verdad?
2: Precisamente por eso.
0: Pero bueno, usted ya dijo que sí le van a dar chamba.
2: Sí. ¿A quién?
0: A La Volpe.
2: Ah, sí.
1: No, más bien no se la van a quitar.
0: Sí. Yo creo que sí se lo van a quitar.
1: ¿Sí?
0: Yo creo que sí. De hecho, acaban de, ya son las 5, ya nos vamos, pero acaban de despedir a una reportera ecuatoriana en Estados Unidos por haber celebrado la derrota de México.
2: Sí.
0: Y eso fue suficiente para que la gente pidiera su salida y se ha tenido que ir. Bueno, pues 5 de la tarde, ya nos vamos. Gracias, Julio.
1: Gracias, hasta la próxima.
0: Gracias, profe.
2: Gracias, un saludo a mi amigo de toda la vida, Braulio Murillo Belmonte.
0: Nos vamos, que pase un excelente.

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buenos días, espero que te encuentres súper bien. Hoy jueves 23 de julio, 5:03. Yo soy Rino Lague y te voy a estar acompañando de aquí hasta las 6 de la tarde. Recuerda que si tienes alguna complacencia o algún mensajito que me quieras mandar, lo puedes hacer al 492-130-1899. Otra vez te lo digo, no te preocupes, 492-130-1899. El día de hoy, pues me dieron ganas de empezar con una canción. El clima como que me dijo que esta era de un artista que se llama Dojo, pero a lo mejor no lo conoces por ese nombre. Tú tal vez lo conocerás por Joey Carey, es un actor que interpretó al personaje de Steve Harrington en la recientemente terminada Stranger Things. Yo creo que es la serie más famosa, que original de Netflix, claro, que terminó de una manera pues bastante turbulenta. Pero Joey Carey estrenó este álbum, que es su último, se llama The Crux, junto con el final de la serie. Esto es The Late Ja de Dojo. Espero les guste. Están en el 89.9.

escuchar fue High and Dry de Radiohead, de su álbum The Vents. Este álbum es, me parece, de los a mediados de los noventas, pero déjame decirte que de hecho Tom York, el cantante, el principal de Radiohead, odiaba esta canción. De hecho, esta canción existe desde el 89 y la dejaron en el baúl y se olvidaron de ella hasta que estaban haciendo este álbum y dijeron, no, pues nos falta una canción fuerte, un lead, un single. Entonces se pusieron a ver las maquetas viejas que tenían y Tom York encontró esta y completamente la odió. De hecho, ni siquiera la quería grabar, pero su disquera fue quien lo presionó. Bueno, pues yo no concuerdo para nada con Tom York, porque de hecho esta es mi canción favorita de este álbum. Bueno, la siguiente canción va con un saludo especial para Renata. Nos pidió una canción de Chappell Roan. Espero te guste. Esto es Naked in Manhattan de Chappell Roan.

0: que vas a escuchar fue Naked in Manhattan de Chappell Roan, un artista que últimamente la ha estado rompiendo muchísimo. Estuvo nominada, de hecho, a los Grammys ya 8 veces. 7, me parece, fueron en el 2025, otras en el 2026, y ganó a Mejor Artista en el 2025. También destaca muchísimo por su moda, de hecho, porque es como combinar, si combinaras a Cyndi Lauper con Madonna y con un Muppet en una licuadora, te saldría Chappell Roan. A mí, de verdad, me encanta. Bueno, nos vamos tantito a corte, no te despegues, aquí seguimos con más música, estás en el 89.9.
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0: Y aquí continuando con más música, esto de continuación que te voy a poner es una banda que también es como de la ola del Britpop. Se llama Wizard y yo creo que es si no es que es su más grande éxito. Esto es Island in the Sun de Wizard.

que acabas de escuchar fue Accidentally in Love de Counting Crows. Y sí, es la canción de Shrek, por eso te la puse. Porque recientemente se estrenó el tráiler de Shrek y causó mucha polémica porque se ve visualmente muy distinto. Y si tú no sabes, yo te cuento que en realidad Shrek nació para hacer parodia a Disney. Y ahora que se parezca tanto visualmente, pues como que sí te causa un poco de molestia. A mí, bueno, yo en realidad no tengo problema porque sí soy muy fan de Shrek y todo lo que quieras, pero no siento que sea como desactualizada al plan de ahora. Pero sí hay mucha gente en redes sociales que se molestó muchísimo. Tú dime, ¿te molestaste? ¿Te estás bien? Bueno, si apenas nos estás sintonizando, yo soy Lina Olaya. Recuerda que la playlist de hoy me la ayudas a hacer tú. Me la puedes mandar al 492-130-1899. Esto es una canción de un artista que conocerás. Su banda estuvo en una banda de chicas. Se llama Jade, ex Little Mix. Esto es Before You Break My Heart. Espero te guste. Estás en el 89.9.

que acabas de escuchar fue Before You Break My Heart de Jade. Y de hecho te cuento un dato curioso de esta canción. Ya ves el inicio, que es como una voz de una pequeña niña. Pues es la misma Jade que grabó esta canción en una forma casera, como tú y yo grabamos canciones cantando de niños. Y ella los amplió. Es usar un fragmento de una canción en otra. De hecho, ella estaba haciendo el cover, bueno, cantando en ese momento, una canción que se llama Stop in the Name of Love de The Supremes, que The Supremes es el grupo del que formó parte Diana Ross. Bueno, esta siguiente canción va con dedicatoria especial a Ian Martínez, que nos la pidió desde la vez pasada, pero se nos acabó el tiempo. Espero te guste mucho y me perdones por la tardanza. Es I'm Not the Only One de Sam Smith. Espero la disfrutes mucho. Estás en el 89.9.

Eso que acabas de escuchar fue I'm Not The Only One de Sam Smith, un artista británico que ha ganado 2 premios Grammys. El primero fue en el año 2015 por grabación del año por Stay With Me. También la conoces, la de Stay With Me, 'cause I'm all I need. Bueno, esa, muy padre. Y más recientemente en 2023, pero por una canción totalmente distinta, se llama Un Holly. También has escuchado, por eso no me animo a cantártela. Y es un artista que sin duda ha destacado muchísimo por su voz. Bueno, la siguiente canción, de hecho es un cover, espero me disculpes, porque es, la original es buenísima, pero el cover creo que también lo necesitas escuchar. Esto es Linger, originalmente de The Cranberries, pero esta es una interpretación por Royal Otis. Espero te guste. Recuerda, yo soy Lina Olague y estás en el 89.9.

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5:37 en este jueves 23 de julio. Espero que te encuentres muy, muy bien. Recuerda, yo soy Lina Olague y esta siguiente canción que te voy a poner ahora sí es de Cranberries. Es una canción que me gusta bastante porque nos recuerda, bueno, a mí me recuerda en lo personal como esa vibra sesentera, cincuentera, y se me hace muy linda. Esto es When You're Gone de The Cranberries.

Acabamos de escuchar Complicated de Avril Lavigne, que es del álbum Let Go. De hecho, este álbum recientemente me parece acaba de cumplir 20 años. Sin duda, Avril Lavigne marcó toda una era con este. Ya después cambió a un poquito rolas más pop, pero este primer álbum, de hecho creo que es el segundo, es muy emblemático de ese momento. La siguiente canción es de Taylor Swift, se llama I Can See You, que originalmente era para el álbum Speak Now de 2011, pero este fue relanzado, bueno, después te contaré bien ese chisme, porque Taylor Swift hizo regrabaciones de sus primeros álbumes, incluyendo canciones que originalmente escribió para esos álbumes, pero que en su momento no lanzó. Esta canción fue lanzada, me parece, fue en 2023. Esto es I Can See You de Taylor Swift. Recuerda que estás en el 89.9.

estamos escuchando es Unwritten de Natasha Bedingfield, que tal vez la asociarás con películas como más de los 2000, y sí, es cierto, porque estuvo en varios soundtracks de películas de los 2000, y más recientemente en 2024 en una película protagonizada por Sydney Sweeney y Glenn Powell, que se llama Everything I Hate About You. Me parece, sí, creo que sí se llama. Y fue un super hitazo porque fue como el renacimiento de las rom-coms. Y a partir de ahí hemos tenido varias rom-coms, que para mí es un género que disfruto muchísimo. Bueno, te agradezco mucho por estar el día de aquí conmigo. Yo soy Lina Olague. Recuerda que me puedes escuchar también martes y jueves de 5 a 6. Te agradezco de verdad por estar en este espacio. Espero lo hayas disfrutado muchísimo. Te dejo en las manos del maestro Chuy Torres. No te preocupes. Cierro con esto, que es web. We Are Young de Fun con Janelle Moen. Espero lo hayas disfrutado muchísimo. Recuerda que estás en la mejor estación, Star FM 89.9.